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1: CGE y Alto refuerzan su estrategia legal contra el hurto de energía, cerca de 3.300 casos registrados entre 2025 y 2026. CGE y Compañía de Distribución Eléctrica, en conjunto con Alto, han intensificado las acciones legales destinadas a identificar y perseguir penalmente a los responsables de los delitos de hurto de energía eléctrica. Según datos de CGE, los últimos 18 meses, enero 2025 a junio 2026, se han detectado 3.299 casos de hurto de energía a nivel nacional, concentrados principalmente en las regiones del Maule, 622 casos, la región de O'Higgins, 611 casos y Metropolitana, 608 casos. Le siguen el Biobío, 327, la Araucanía, 272 y Coquimbo, 242. A nivel comunal, el ranking lo encabeza Curicó, 204 casos, Talca 173, Rancagua 153, San Bernardo 147 y Coquimbo 111, seguidas por Chañaral, Puente Alto, Antofagasta, La Serena y Chillán. Frente a este escenario, Alto, en representación de CGE, ha desplegado una estrategia de persecución penal que se ha traducido en 1.297 querellas a nivel nacional presentadas desde 2024 a la fecha. Esto ha permitido identificar a 161 personas imputadas por este delito y obtener 46 resultados judiciales favorables. Ernesto Peñafiel, director de Servicio Jurídico de CGE, señaló que el hurto de energía no solo genera un perjuicio económico para la compañía, también compromete la calidad y la seguridad del suministro para miles de clientes que sí cumplen con su obligación. Por eso hemos intensificado junto a Alto Chile las acciones destinadas a identificar y sancionar a los responsables, reforzando además la seguridad de nuestras redes en las zonas más afectadas. Eduardo Hernández, gerente legal y compliance de Alto Chile, señala que el hurto de energía no solo afecta al patrimonio de la empresa distribuidora, se trata de la intervención también de un sistema de medición o de la ejecución de una conexión no autorizada a la red, cuyo costo termina siendo traspasado, en definitiva, al conjunto de usuarios del sistema. No debemos subestimar este delito. Cada conexión clandestina implica una sobrecarga en la red que puede derivar también en incendios, electrocuciones o también corte suministro, con impacto directo en la seguridad y la calidad también del servicio para toda la comunidad. En este sentido, el Ejecutivo indicó también que vamos a continuar.

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1: La Comuna de Santa Cruz celebró el Día del Campesino y la Campesina con un emotivo reconocimiento al mundo rural. La Municipalidad de Santa Cruz, a través de su oficina Prodesal, celebró el Día del Campesino y la Campesina con una jornada llena de tradición, cultura y encuentro comunitario en dependencias de la Escuela Isla de Yaquil. Iniciativa que reconoció el esfuerzo y la invaluable contribución de quienes con su trabajo diario impulsan el desarrollo de la agricultura familiar y preservan también las tradiciones del campo chileno. El alcalde de la Comuna de Santa Cruz, Yamiletín Romero, señaló que el esfuerzo y la perseverancia de nuestros campesinos y campesinas son el motor que impulsa el desarrollo y el bienestar de cada hogar en Santa Cruz. Con su trabajo no solo garantizan el alimento y dinamizan nuestra economía, sino que también mantienen viva la identidad, las tradiciones y la riqueza cultural de nuestra tierra. La celebración reunió a cientos de vecinos y visitantes quienes disfrutaron de una variada muestra gastronómica típica, mercado campesino, emprendimientos locales, juegos inflables y show folclórico y ranchero a cargo de las condenadas de Colchagua, Alma Campesina, Impacto Ranchero y Los Forajidos de Chile. La actividad contó con la presencia del alcalde de la Comuna de Santa Cruz, Yamiletín Romero, el director subrogante de INDAP, Humprey Cranford, y las concejalas Rosana González, Rosita Slack y Yasna Mancilla, vecinos de Santa Cruz y de comunas aledañas, donde se realizó también un especial reconocimiento a los agricultores José Pérez Donoso y Wilson

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1: 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A esta hora, temperatura, sensación térmica de 12 grados. Llegaremos a una máxima de 14 grados el día de hoy en la comuna de Santa Cruz, según lo que pronostica a esta hora meteorred.cl. Nos despedimos. Ya está entrega de noticias aquí en la 94.3. Que tenga buen resto de jornada.
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2: 11 de la mañana con 58 minutos.
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21: El ángel del Señor anunció a María.
22: Y concibió por obra y gracia del Espíritu Santo.
21: Dios te salve María, llena eres de gracia, el Señor es contigo, bendita tú eres entre todas las mujeres, y bendito es el fruto de tu vientre Jesús.

0: He aquí la esclava del Señor.
1: Hágase en mí según tu palabra.
0: Dios te salve María, llena eres de gracia, el Señor es contigo. Bendita tú.

Hola, ¿qué tal amigas? Hola, ¿qué tal amigos? ¿Cómo están? Un placer saludarlos en este día martes 11 de agosto. Como camina el tiempo, amigas mías, amigos míos. Fíjense que casi ya, casi al mes de nuestras fiestas patrias. ¿Qué me dice usted? Claro que sí, pues. Así que amiga mía, amigos míos también, los saludo cariñosamente como siempre. Y a la señora dueña de casa le pido permiso para entrar a su casita, señora. Claro. Mire, me voy a instalar por ahí cerquita de la cocina. Por si acaso cae algún platito rico, claro, como el restaurante campesino, por ejemplo. Claro, ¿ya? Así que señora, bienvenida, señor, bienvenidos todos a su programa Cultivando Folclor. Don Miguel Ángel Morales Cruz está en la sala máster. ¿Cómo está, Miguelito? Dice que está muy bien este chiquillo. Claro. Oiga, hoy día saludemos con un aplauso grande, grande, cariñoso a todas las claritas que están de Santita. Oiga, la Clarita, mi amiga Clarita Luz Lizama de San Rafael, la saludo muy cariñosamente, amiga mía. Por supuesto, si usted está por ahí en al aire, si está con el teléfono o la radio puesta, usted puede llamarnos y puede pedir su canción, amiga mía, para saludarla en este día, su tía, Clarita Luz Lizama. Y a todas las claritas, por supuesto,

por todas partes. Oiga, Miguelito, fíjese que el otro día nos encanta cuando nos dejan tareas. La amiga Carmen Castro nos llamó un día y dijo: chiquillos, ustedes pueden hacer algo, no solamente preocuparse de todo lo relacionado con la zona central con respecto a canciones y todas esas cosas. Y fíjese que tiene toda la razón la Carmencita. Y hoy día con Miguelito nos vamos a ir al norte. Al norte de nuestro querido Chile. Porque el norte, amigas, desde el punto de vista musical, tiene un sabor especial. ¿Ya? Entonces vamos a empezar a conocer primero el tema. Claro que Miguelito lo tiene listo. Se llama A Mis Paisanos y lo trae el conjunto Illapo, que es una cueca nortina. Aquí está. Para todos ustedes, amigos, con cariño de su programa Cultivando Folclore.

Ya, oiga, ahí teníamos, le gustó la cueca nortina a la amiga Carmencita Castro. Mire, le voy a contar la historia ahora de la cueca nortina. La cueca nortina es un subgénero de la música de la danza de la cueca centrina, podríamos decir. La danza nacional de Chile, que es nuestra danza del año 1979. La cueca nortina es propia del norte grande de Chile, junto con la cueca chilota. Es una de las dos variaciones de esta danza tradicional, con rangos estilísticos propios y diferenciables. Acá, la música no es cantada, sino tocada con trompetas, tuba, a veces. Porque este temita que se llama Mis Paisanos, que le voy a dejar tarea a los amigos de Camac, de aquí de Santa Cruz, porque me parece que no tienen ninguna cuequita nortina. Así que ahí tienen una tareita, chiquillo, para que se canten estas patitas de cueca nortina. A mis paisanos, ya. Ya, le decía que acá es más tocada con música que no cantada, pero hay cuecas nortinas cantadas también. Y se acompaña de tubas, bombos y cajas. Esta cueca no tiene texto, pero yo digo que tiene texto. Claro, aquí los amigos que escribieron esta nota no sabían mucho que existen, y los textos son bien.

bonitos también. La característica en la cueca nortina es bailada en la pampa chilena en todo el norte grande. La cueca nortina se diferencia de la cueca tradicional por tener un tiempo rápido o ágil con un fuerte énfasis en el ritmo, especialmente por la parte del varón. Esta cueca es más instrumental, como decía, pero que hay cantadas también. El baile se diferencia por ser valseada y no zapateada ni saltada. Generalmente se baila un pie y luego procede un punteo intenso o que se le llama también cachimbo. En ella se usan frecuentemente los siguientes instrumentos musicales, decíamos, la trompeta, el bombo, el tambor y la caja y también el charango, por supuesto. La vestimenta está influenciada por los coloridos trajes de las fiestas nortinas, como la tirana, que a su vez tienen una raíz en los trajes aymará y quechuas. El hombre usa un sombrero, una camisa, una chaqueta corta y un morral, unos pantalones habitualmente hechos de algodón, una faja generalmente roja y usa como cinturón y unos zapatos o botas además de las espuelas. La mujer usa un sombrero, una manta de color, una blusa blanca, una falda larga del mismo color y la manta un morral pompones colgando en las sandalias. ¿Viste? Ahí, amiga Carmen Castro, le entregamos la historia de la cueca nortina. Vamos a ir durante la semana seguramente, vamos a ir, entregándole otra historia de otras danzas de nuestro querido Chile. Ahora saltamos desde el norte, nos vamos al sur. Vamos a escuchar la huillincana, que es una cuequita chilota. Aquí está.

ya, la cueca chilota. Nos fuimos del norte, o sea, partimos al norte y ahora nos vamos a ir a comer un curantito allá a la isla grande de Chiloé, amigos míos, porque ahí se baila muchas de estas danzas, especialmente la cueca chilota. La cueca chilota es un subgénero de la música de la danza de la cueca centrina, claro, ¿cierto? Donde una pareja, un hombre y una mujer, siguen el patrón mixto sin tocarse, aunque también puede adaptarse para trío. Este tipo de cueca es muy saltada, zapateada de pe a pa, como dicen por ahí, claro, para entrar en calor, y la mujer busca al hombre que es más indiferente que en el centro de Chile. La cueca centrina es más de conquista. Esta, la mujer baila agachadita, el hombre también, y como le digo, bien, bien zapateada. Oiga, estas cuecas, todas las danzas del, se bailan en el archipiélago de Chiloé y tiene una fuerte connotación religiosa. Uno de los primeros registros escritos describe que esta danza se remonta a fines del siglo XIX, cuando el historiador Darío Cavada

describió en su libro Chiloé, publicado en 1896 bajo el seudónimo NNN, cómo se bailaba la cueca en el archipiélago, en el contexto de la minga chilota. Según el investigador Juan Bahamonde, aquel texto es al parecer el primer antecedente escrito referente de la descripción coreográfica de la danza de la cueca, que ha servido de base a los investigadores y folcloristas surgidos con posterioridad. Aunque la cueca chilena se baila de distinta manera en diferentes partes de nuestro querido Chile, dependiendo de la zona geográfica en que se encuentre, la cueca chilota es, junto a la cueca nortina, una de las dos variaciones de esta danza tradicional con rangos estilísticos propios y diferenciales, cuya característica es que los pasos son más cortos. En ella, la voz del cantante tiene más importancia sobre el sonido de los instrumentos. Tal diferenciación probablemente provenga de las características que presenta el archipiélago, claro, y una prolífica riqueza folclórica y cultural derivada de su aislamiento, que para el caso de la música ostenta gran vitalidad, tiempos ágiles y ritmos vibrantes. En particular, la variante de Chiloé se diferencia en su estructura estrófica clásica de la cueca alternándola. Se caracteriza por la ausencia de cuarteta o copla inicial y se baila y se escribe solamente con seguidillas. Porque la cueca centrina, amigos míos, consta de tres partes. La primera parte es la cuarteta, la segunda parte es la seguidilla y el pareado o remate final, ¿cierto? Que es el último paso de la cueca centrina. Y aquí en este caso solamente se baila completa en base solamente a seguidillas, o sea, la parte interna, la parte del medio, podríamos decir, de nuestra danza nacional, la cueca. Entre los intérpretes de cueca chilota tradicionales se encuentran José Daniel Bahamonde, el Coche Molina, le dicen por ahí, José Purísimo Concepción Bahamonde, el de Carahue, Jerónimo Barría y Liborio Borges. Todo ya fallecido. La huillincana es conocida fuera de Chiloé y ha sido reinterpretada por grupos como Borde Mar. Queridas amigas, queridos amigos, para la amiga Carmen Castro, que nos solicitó que nosotros le entregáramos una historia, ¿cierto?, de los dos extremos de nuestro querido Chile. Porque Chile se diferencia, ¿cierto?, de otros países, seguramente, que nosotros en diferentes partes, de acuerdo al lugar donde esté interpretada nuestro folclore, en el caso del baile, se bailan en forma distinta. Hicimos una diferenciación de la cueca nortina primero y después la cueca de Chiloé, la cueca chilota, ¿ya? Así, amiga mía, en la semana vamos a ir variando con algunas danzas que son conocidas en Chile, con diferentes partes de nuestro querido Chile también, cuyo baile se entregan estas danzas. Miguelito, ya, oiga, hay una amiga que tengo que saludar también, la tenía en el segundo lugar, porque ya saludamos a la Clarita Luz, de San Rafael. Ahora me toca saludar a la Clarita Luz González. Claro, ella pertenece al grupo de adultos mayores Ocaso Feliz de Palmilla. Así que muchas felicidades, Clarita Luz González. Y aquí le entregamos su tema que le gusta a usted. Quédate conmigo.

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3: 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Miguelito, ahí estamos, vamos. ¿Sí? ¡Ah! Mire, vamos a saludar, Miguelito, a la Martita Vidal de Chépica, y también está con la Olguita Soto, que le mandamos un cariñoso abrazo, esto, aplauso para la Olguita Soto, para la Martita Vidal, y ella pidió esta hermosa tonadita que se llama Camino Agreste. Aquí

0: hermosa canción, hermosa tonada, amigos míos, una canción tonada. Camino Agreste es una famosa tonada chilena compuesta por allá por el año 1950 por el músico folclorista Don Luis Aguirre Pinto, siendo una de las creaciones más recordadas antes de su consagración definitiva con el tema Camino de Luna. Para escuchar una interpretación tradicional de esta clásica tonada de la música típica chilena, por supuesto. Fue creada por el año 1950 por el compositor chileno, como decíamos, Don Luis Aguirre Pinto. Funcionó como anticipo estético y melódico de su obra cumbre posterior, Camino de Luna, en el año 1958. Refleja la vida melancólica y evocativa característica de las tonadas campesinas del autor. Fue adoptada rápidamente por los cultores del folclore tradicional de la zona central de Chile. Contó con grabaciones de renombrados artistas nacionales e internacionales, incluyendo al mexicano Alfonso Ortiz Tirado y el conjunto Los Guasos Quincheros. Afianzó a Luis Aguirre Pinto como uno de los grandes nombres de la tonada, heredero de la tradición cultora como Osmán Pérez Freire. Claro, amigos míos, por supuesto ahí teníamos las voces de este gran grupo chileno que se llaman Los Guasos de Algarrobal. Miguelito,
1: ni un chistecito escuché hoy.
0: Ah, fíjese que justamente estaba pensando en usted, Rosanita. Claro, le voy a contar un chistecito, amiga mía. Fíjese que tocan a la puerta de la casa de un lugar. ¡Aló! ¿Quién es? Dice por ahí. Oiga, andamos censando. ¿Cómo se llama usted? Adán. ¿Y usted? Eva. Ah, no me digan que viven con la serpiente. Sí, suegra, la buscan. Oh, pero ¿cómo? No, no puede ser. ¿Cómo tratan de la suegra mal siempre? Oiga, las mujeres son como los chinos, Miguelito. Están dominando el mundo. Para que sepan ustedes nomás. Dicen que a cada hombre nos tocan 7 mujeres. Pero yo creo que alguien anda con 14, porque las mías no las veo por ninguna parte. Oiga, las mujeres tienen la ventaja de saber si el hombre es lindo o es feo. A nosotros nos toca como el raspe y gana con tanto maquillaje. Pero ¿cómo? Mamá, mamá, volví a discutir con mi esposa para castigarla. Me voy a tu casa. ¡No! Eso no serviría de nada, hijo. Es verdad, si quieres castigarla, me voy yo para la tuya. Ahí yo la escoja. No, no, no, no, no. Dejemos las cosas tal como son nomás. Ya, vamos a unas patitas de cueca, Miguelito. Ah, Maywen dice que nos viene a deleitar con esta patita de cueca, chiquilla. Para la amiga Marcela Espinosa, que se está ensayando, ¿cierto? Para una competencia que tiene por ahí. Aquí tiene cueca, amiga mía. Póngala nomás.

Claro que sí, ¿cómo que no? Los chamantos de Doñihue son los más lindos del mundo, pues, amigos míos. Claro que sí, son caritos, pero son lindos. Oiga, Miguelito, ¿usted sabe cuál es el pez más seguro? Lo dijo el pestillo, lo dijo Miguelito, lo dijo, él lo dijo, claro. Pero le voy a preguntar esta vez. ¿Cuál es el pez más peligroso? No lo sabe. El pistola. Oiga, ¿y el pez navideño? ¿Sabe cuál es? El pesebre. Y el pez más inteligente es el pez estudiante. Claro. Y el pez más tierno, péscame un poquito cuando me dice a la niña, claro. Claro, o dame una manita, claro. A ver, aquí lo quiero ver, Miguelito. Pero no, mejor no, este no lo cuento nada, Miguelito, mejor. No, ya, y este otro, a ver. ¿Qué le dijo un cable a otro cable? Sígueme la corriente nomás, pues, cabrito, nada más. O cableate, también le dijo. ¿Y qué le dijo el tallarín a otro tallarín? Oye, mi cuerpo pide salsa. Oiga, Miguelito, pero primero le voy a contar una historia. Yo creo que más de alguna vez ha dicho, ¿sabéis qué más? Me tenía hasta la tusa. Claro, más de alguien cuando está enojado por ahí y se enfrenta con alguien que no le cae muy bien, le dice, ¿sabéis qué más? Me tenía hasta la tusa. Ya, déjate de hablar. El sustantivo tusa en América tiene numerosos significados. Por ejemplo, en Cuba, la tusa es un cigarrillo hecho con hojas de maíz. Mire, en América Central se le llama de este modo a una mujer despreciable. A su vez, en Colombia, corresponde al orificio que deja la viruela. En cambio, en Costa Rica, la tusa es una mujer alegre y pispireta. Rechupaya. En Argentina y Chile, se denomina con esta palabra al crin del caballo. En consecuencia, en este último caso, la frase estar hasta la tusa se emplea como sinónimo de estar fastidiado, aburrido, molesto y harto de los problemas. Equivale a estar hasta la coronilla. Ahí tenía, Miguelito, claro, por lo menos alguien no sabía qué es lo que significaba eso. Se lo dijimos nosotros aquí. ¿Qué viene, Miguelito, ahora? Los arrabaleros.

0: Ya, Miguelito colaboró con dos peces más. ¿Cuál es el pez más triste?
1: El pésame.
0: Y el pez más que chirrea,
1: el pescado frito.
0: Y el pez más pesado,
1: el pesote.
0: Ya, oiga, amiga mía, no se olviden que yo le voy a hacer una invitación muy linda en este minuto. Gran Mate a la Chilena, lo invito a todos y a todas el sábado 15 de agosto a partir de las 3 de la tarde, amigos míos, ahí en la escuela Matgol Loyola de Palmilla. ¿Ya? Ahí en el colegio, bien, vamos a estar resguardadito. Mire, vamos a tener un vinito navegado, Miguelito, para todas las misitas ya, que vayan a ver. Le tenemos, ya, el plato contiene mate, té, café o bebida. Una de esas tres cosas. Cuatro cosas. Después viene la sopaipilla, la tortilla, queso de cabeza, a mí me gusta sentadito, queso blanco y claro, porque tarde, queso de cabeza es muy duro, me duele la cabeza. Claro, mejor sentado. Ya, esto vale 3.000 pesos, chiquillos, así que vayan comprando nomás. A todos los integrantes del grupo Ocaso Feliz de Palmilla tienen las entraditas correspondientes. 3 luquitas nomás y va a tener derecho a todas estas cositas ricas. Además va el vino navegado, bebidas, té, café aparte, con lo que quieran ustedes, chiquillos. Va a haber queque, a lo mejor torta también. Oiga, van a haber cosas muy, pero muy ricas para degustar. Y mire, no importa que llueva, chiquillo. Mientras más llueve, más rico va a estar. Aunque llueva, vamos a estar resguardaditos ahí adentro de los comedores, ¿cierto? De la escuela Margot Loyola. Así que ningún problema. Así que todos al mate a partir de las 3 de la tarde, este sábado 15 de agosto. Organiza Club de Adultos Mayores Ocaso Feliz de Palmilla. ¿Ya? Lo saben. Miguelito, ¿quién nos tiene a continuación?

0: Mire, me encontré en el camino con mi amiga Enedina Orellana.
1: Ah, yeah.
0: Sí, y el profesor Moraga. Ya iban tomaditos de la mano y de repente veo que dos personas así como que de repente me asaltan así. Ya. Era mi amigo, claro, Enedina. Muchos años estuvimos en el coro polifónico Santa Cruz con la Enedina, una linda persona, gran profesora, y el profesor Moraga también, pues, gran amigo del programa, siempre está en nuestra sintonía, y pidió un temita, que una cuequita, dos capullos floridos por estos chiquillos que caen tan bonitos, estos cabros,
2: digamos,
0: oiga, los guasos coroleros, claro. Y además que esta cueca juegan ahora aquí en Santa Cruz, amigos míos, en el gran concurso nacional de la cueca inédita. Aquí está.

0: 13 horas en punto.
1: Oiga, Miguelito, ¿qué significa esa hora? ¿Quiere decir que me echó ya? Oh, me dijo que tengo que irme, me dijo. Claro. Oiga, yo que quería seguir porque están tan buena la música, pues, Miguelito, están buenos todos los asuntos de los pescados hoy día.
2: A mí no me interesa.
1: Oiga, el otro día vendí mi aspiradora, po. Lo único que hacía era acumular polvo. Amigas, amigos, gracias por la sintonía, gracias por los pedidos de las canciones y a las Clarita Luz. Muchas felicidades, amiga mía. Claro, la Clarita Luz Lizama y la Clarita Luz González de Ocaso Feliz de Palmilla. Así que para todas, en su nombre, muchas felicidades y que lo pasen muy lindo. Mañana, a esta misma hora, a las 12, empezamos con Miguelito de nuevo a compartir con ustedes todas las cosas hermosas de nuestro folclore chileno y la tradición, por supuesto. Que tengan linda tarde. Nos vemos. Chao, chao.
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1: ¿Qué tiene que meterse usted en?
3: Hasta aquí el encuentro con nuestras raíces. Hemos presentado Cultivando el Folclor. 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Luego en Radio Santa Cruz, el informativo puntual de la hora. Gracias. Buenas tardes. Es la hora. 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
0: 13 horas con 2 minutos.
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20: Hola, ¿cómo están? Soy María Belén Araya y les doy la bienvenida a este informe de noticias donde hablaremos de la mega reforma que avanza tras la aprobación de vetos del gobierno en la Cámara. Sabremos además que el Ejecutivo autorizó a Codelco a capitalizar el 100% de sus utilidades obtenidas en 2025. Hablaremos de sistema frontal. Declaran emergencia preventiva climática en 5 regiones del norte del país.
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20: El gobierno decretó emergencia preventiva climática a 5 regiones del norte del país debido al sistema frontal que afronta la zona norte del país. Carlos Maturana con los detalles.
21: En el marco del actual sistema frontal que afecta a diferentes regiones del país, el Ejecutivo anunció el decreto de emergencia preventiva climática en 5 regiones del norte, esto tras participar de un comité de emergencia. Habla el presidente de la República, José Antonio Kast.
22: Se han activado situaciones de alertas, de alarmas en la zona norte de nuestro país frente a la afectación de fenómenos climáticos como los que ya vimos, y hemos venido realizando desde la afectación anterior un monitoreo de toda la situación.
21: La medida ya está vigente en las regiones de Arica y Parinacota, Tarapacá, Antofagasta, Atacama y Coquimbo y regirá hasta el próximo domingo 16 de agosto. Esta medida tiene como objetivo anticipar los trámites administrativos y de coordinación con la misión de entregar reacción pronta y oportuna a las afectaciones que se puedan producir. Así lo explica el viceministro del Interior y Segegov, Claudio Alvarado.
23: Bueno, primero que nada, decirles que hemos estado en terreno con los pedidos del presidente José Antonio Kast y también, por supuesto, coordinado desde la delegación. Aquí vamos a tener nuestro puesto de mando con enlaces con las Fuerzas Armadas y de Orden, también con los seremis sectoriales, y también hemos distribuido seremis en las 9 comunas de la región para que sean nuestros enlaces con los alcaldes. Por supuesto, anteriormente a esto hemos estado trabajando en limpieza de ríos y quebradas, ahí muy acompañado y asesorado también por la seremi de Obras Públicas, Paula Guerrero, y por el seremi del MIMBU, Max Barrio Nuevo.
21: Según datos de la Dirección Meteorológica de Chile, se proyectan acumulados de hasta 50 milímetros de agua en la cordillera de Atacama y entre 10 y 40 milímetros en valles, pampa y sectores costeros. Además, se prevén nevadas de hasta 80 centímetros en la alta cordillera y rachas de viento que podrían alcanzar los 80 kilómetros por hora.
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20: En materia de agenda contra el crimen organizado y el terrorismo, el Ejecutivo otorgó urgencia legislativa a 19 proyectos. La medida prioriza iniciativas sobre legítima defensa policial, normas migratorias, reglas de uso de la fuerza y seguridad municipal para acelerar su tramitación en el Congreso. Ornella Mellado nos cuenta más.
25: El gobierno aplicó urgencia legislativa a un paquete de 19 proyectos de ley vinculados a la agenda contra el crimen organizado y el terrorismo. La medida busca otorgar prioridad parlamentaria a estas iniciativas y agilizar su despacho en el Congreso Nacional. El ministro de Seguridad, Martín Arrau, se refirió al respecto.
0: Hoy no estamos firmando una declaración de buenas intenciones. Estamos dando un paso decisivo frente a lo que es, sin duda, el desafío de nuestro tiempo en materia de seguridad, el combate al crimen organizado y terrorismo. Un desafío del que nadie, ninguna institución, ningún sector, ninguna persona puede restarse. Durante demasiado tiempo estas organizaciones avanzaron más rápido que el Estado. Se financiaron, se armaron, cruzaron fronteras, se tomaron territorios y siguieron dando órdenes desde las cárceles.
25: Las iniciativas se estructuraron en tres niveles de prioridad. En la categoría de discusión inmediata se prioriza el fortalecimiento de la legítima defensa para el personal policial y militar, la Ley Corta de Seguridad Municipal y las modificaciones a la Ley de Responsabilidad Penal Adolescente. El segundo bloque concentra reformas en materia migratoria y de control fronterizo, como la tipificación del ingreso clandestino al país, mayores castigos al tráfico de inmigrantes y el perfeccionamiento de los procesos de expulsión administrativa. Asimismo, abarca el proyecto de reglas de uso de la fuerza, incentivos a la carrera policial y sanciones reforzadas ante agresiones a las fuerzas de orden. Por último, el paquete incorpora iniciativas bajo urgencia simple, orientadas al resguardo de la infraestructura crítica a nivel nacional, la delimitación del delito de apremios ilegítimos y la sanción a quienes exploten o faciliten servicios sexuales remunerados.
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5: la región del Ñuble.
6: En el marco del mes del corazón, el Servicio de Salud destacó que más de 110.000 personas participan en el programa de salud cardiovascular en Chillán para prevenir, detectar y controlar oportunamente enfermedades crónicas.
5: La región de los Lagos.
6: Conductores de la unidad de movilización del Hospital Base de Osorno denunciaron una grave crisis, ya que todas las ambulancias quedaron fuera de servicio por fallas mecánicas, obligando a recurrir el arriendo de móviles en Osorno.
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6: Codelco capitalizará el 100% de sus utilidades de 2025 para asegurar el financiamiento de sus proyectos de inversión de los próximos años. La medida busca inyectar recursos directos a la minera estatal y frenar su endeudamiento sin depender exclusivamente de créditos o aportes externos. Los detalles con Auri Morales.
19: La Corporación Nacional del Cobre, Codelco, fue autorizada por el gobierno para capitalizar oficialmente el 100% de sus utilidades netas correspondientes al ejercicio comercial 2025, eximiéndose del traspaso de estos excedentes al fisco. La decisión busca dar sostenibilidad financiera a la principal empresa del Estado frente a los exigentes compromisos de inversión de los próximos años, como lo anunció el ministro de Economía, Daniel Mas, durante el Día del Minero.
26: Esta decisión constituye una señal extraordinaria de respaldo y confianza al plan de recuperación encabezado por el presidente y directorio de Codelco, Bernardo Fonten. Frente a los desafíos de producción y los compromisos financieros de la corporación, nuestro objetivo es dar capacidad patrimonial real para resguardar la clasificación de riesgo, mantener los indicadores de liquidez y fundamentalmente evitar que la respuesta a los grandes desafíos productivos sea seguir incrementando la deuda de la empresa.
19: La retención del 100% de los beneficios consiste en la reinversión de una empresa propia y seguir produciendo para el Estado. Esto permitirá a la minería estatal inyectar recursos directos a sus planes de capital y sostener los niveles de deuda adquiridos para desarrollar sus proyectos de producción durante las próximas décadas. Si bien la medida restringe el ingreso inmediato de recursos directos a las arcas fiscales durante este periodo, las autoridades señalaron que un balance financiero más sólido asegurará mayores retornos futuros para el Estado. En un contexto de alta demanda global de cobre y de desarrollo de proyectos estratégicos en la industria.
20: La mega reforma avanzó un nuevo paso en el Congreso luego de que la Cámara de Diputadas y Diputados aprobara los vetos presentados por el Ejecutivo. Las modificaciones fueron votadas por separado durante la sesión de este lunes. Las votaciones abordaron tres materias: el anatocismo relacionado con el cobro de intereses sobre intereses, el olvido financiero por deudas y las disposiciones sobre el plazo de pago a 30 días para las pequeñas y medianas empresas. El gobierno consiguió aprobar esta etapa con una mayoría de entre 74 y 75 votos. Ahora la discusión continuará este martes en la Comisión de Hacienda del Senado, instancia presidida por el senador de la UDI, Javier Macaya. Posteriormente, las disposiciones serán sometidas a votación en la sala del Senado durante la jornada del miércoles.
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20: Autoridades decretaron el cierre parcial del complejo fronterizo Chungará entre las 20 y las 8 horas ante un fenómeno climático para prevenir accidentes por nieve y aguanieve en Arica. Bueno, eso fue todo por ahora. Nos volvemos a encontrar en un rato con más noticias. Que esté muy bien.
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7: Con permiso, muy buenas tardes, amigas, buenas tardes, amigos. ¿Cómo está usted? Un gusto muy grande saludarle en esta tarde de día martes 11 de agosto. Ya quedamos informados con todas las noticias y a esta hora, hora de almuerzo, comenzamos a recordar la portada con Larry Wilson.

0: eso no lo impedirás. Ahí estaba Larry Wilson con esa linda canción portada musical para esta tarde de martes 11 de agosto, día de Santa Clara. Un saludo cariñoso para usted, señora Clara, Clarita. Claro que le saludo, pues, saludos, felicidades. Igualmente para quienes están de cumpleaños o celebrando algún aniversario. Hasta las 3 de la tarde la cita, ¿eh? Sí, pues. Tenemos harto tiempo para disfrutar de lindas canciones, de estos maravillosos recuerdos. 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A cargo de la puesta en el aire, ahí está Miguel Ángel Morales, mi amigo el Mimo, y en las canciones, Leodán, libre, solterito y sin nadie.
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¿Por qué no charlamos un ratito para no sentirnos tan solos? Así cantaba Leo Dan, acompañándole a esta hora mientras usted está almorzando ya. Buen provecho, ¿eh? Lindas canciones, lindos recuerdos y hablando de salud de manera sana y natural. ¿Hace cuánto tiempo usted no disfruta un día sin dolor? ¿Se acuerda, no? ¿Le cuesta levantarse de la cama por las mañanas? ¿Siente rigidez en las rodillas, las caderas, los hombros, las manos o la espalda? 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Muy bien, sigamos recordando. Soñando, soñando, por acá llega Johnny Burnett.

Muy bien, amigas y amigos, es momento de hacer una pausa. Tenemos que ir a los comerciales y volvemos. Nos queda tiempo hasta las 3 de la tarde para seguir con más recuerdos acá en Radio Santa Cruz en este día martes 11 de agosto. Así es que no se vaya, yo hoy vuelvo. Permiso.

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1: 13 horas con 36 minutos.
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4: Exactamente, día martes, 11 de agosto, día de Santa Clara. Señora Clara, Clarita, felicidades. Saludos para quienes están de cumpleaños o celebrando algún aniversario. Felicidades también. Sigamos recordando. Esta canción la trae Marie Laforé. Comienza así muy, muy suavecito, pero tiene ritmo. A la cuenta de tres, dice 1, 2, 3 y... Ya, ya, ya, ya. Mi amor, mi amiga.

Lindo tema, linda canción con Marie Laforé, mi amor, mi amiga o mi amigo, como usted quiera. Así la acompañamos con esta buena música, lindas canciones, lindos recuerdos desde Radio Santa Cruz. Todos los días, ¿eh? De lunes a viernes, desde la 1:15 de la tarde, pasadito, claro, después de las noticias, y hasta las 3 de la tarde. Simplemente nos reunimos a disfrutar de lindos recuerdos. Quiero saludar a todas las amigas y amigos que nos escuchan de distintos lugares, ¿eh? No solamente acá en Santa Cruz, que los hay, y muchos y muchas, por supuesto, en distintos sectores acá en la comuna de Santa Cruz, como es especialmente para el lado de Los Boldos, para el lado... Tengo una amiga por allá que saludar en Los Boldos, déjeme ver, por acá la tengo anotada. ¿Dónde fue que la anoté? ¿Dónde fue? La señora Lucila, ella es de Los Boldos, ahí en el pasaje Los Naranjos. Saludos para usted, señora Lucila. La próxima semana le llevamos su encarguito, ¿eh? De todas maneras, está confirmado. Saludos también para la señora Edith de Nancagua. Señora Edith, también igual, la próxima semana tenemos despacho gratis a domicilio. Y así hay muchas partes donde usted seguramente nos está sintonizando. En Barriales siempre me dice, ¿eh? Nunca saludo para acá, para Barriales. Y es verdad, sí, hay muchos lugares, sectores ahí en la cual, en el cual nos sintonizan. ¿Dónde más? Me quiero acordar lugares. El otro día me llamó un amigo porque yo saludé a San Rafael y me decía, saludaste, ¿te acordaste de San Rafael? Pero el San Rafael para allá, para la Estrella, que es él. Un saludo para él, mi amigo Enrique. Saludos, Enrique, debe estar almorzando ahí vos, sí. ¿Dónde tenía que saludar un lugar? Para el estero, ahí en la orillita del lago Rapel, que está lleno el lago Rapel, ¿eh? El otro día anduve por ahí, está llenísimo. Saludos a mi amigo Agustín, me dijo, acuérdate que a fin de mes estoy de santo. Pero claro, pues lo tengo más que claro, el 28, San Agustín. ¿Dónde más? Claro, puedo nombrar muchos lugares, pero lugares donde me dicen, y no saluda para acá. Yo digo, sí, sí, lo voy a saludar. Bueno, muy agradecido de tantas amigas y amigos que vamos haciendo en el camino. 18 años que llevamos acá en este programa, por lo tanto, hartos amigos y amigas hemos hecho, hartos. Cosa que doy gracias a usted, por supuesto, y por sobre todo, a Dios. Que hace posible que estemos acá todos los días en Radio Santa Cruz, con estos recuerdos inolvidables, los mejores de siempre. Raúl Salgado, él es de Paniagüe, me dijo, te escucho, Manolo, desde que comenzaste en el programa. Ah, muy bien, pues. ¿Y en qué le puedo servir? Le dije. Hay un cantante que te olvidaste que existe, nunca lo incluyes. ¿Sí? ¿Cuál será? Fernando de Madariaga. ¿Tienes algo? Pero por supuesto, pues, es cosa que usted pida y yo complazco. De inmediato, ahí está don Raúl, para usted, Fernando de Madariaga. Adiós, hoy sobran las palabras. ¿Se acuerda? Lo confundía mucho con Nino Bravo y con Juan Bau. Se parecen, ¿ah? ¿Eh? Timbre parecido.

Así vamos disfrutando de la buena música, las lindas canciones, los buenos recuerdos y hablando de salud de manera sana y natural. 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Y nosotros seguimos con los lindos recuerdos. Lo trae Matt Monroe, ¿se acuerda? ¡Qué tiempo tan feliz!

Con estas canciones recordamos aquellos tiempos felices, los tiempos mozos, la juventud, la adolescencia, la infancia, aquel primer amor, el primer colegio, las primeras vacaciones, todo primero, claro. Nosotros tenemos la misión de acompañarle con esta buena música, estas lindas e inolvidables canciones. Todos los días a esta hora, aquí en Radio Santa Cruz, únicamente en el 94.3 de la frecuencia modulada. Quiero aprovechar de saludar a quienes van en el vehículo, ya sea en su vehículo particular o en la locomoción colectiva y en un taxi colectivo, que van para allá para Yaquil o que van para el lado de Palmilla, para el Huique, Paniagüe, para Chépica, en fin, o de vuelta a Santa Cruz. En Las Cabras hay líneas de colectivo también, por supuesto. Yo sé que ahí me escuchan. Tengo un amigo por ahí, un cliente incluso. Colectivero ahí en Las Cabras. Turu, turu, turu, turu, turu. Usted que va ahí de pasajera, pasajero, feliz porque el conductor, la conductora, le llevan buena música, buena radio. Si quiere escucharnos cuando llegue a su casa, mire ahí el numerito, ahí en el panel de la radio, del auto, ahí adelante. Salen los numeritos. 94.3. Usted llega a su casa y la sintoniza. Lo mismo. Y ahí seguimos conectados. ¿Ah? 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Si me paseo, en Guindo Alto, para el lado de, qué decir, de la comuna de Palmilla, el Huique y todos los sectores y rincones de Palmilla, para Peralillo, hacia Santa Victoria, Yayauquén. Para el otro lado ya donde está, se parecen los nombres, por eso los nombres juntos. Yayauquén y Calleuque. Calleuque. Saludos también a Santa Victoria, el barco, las majadas. Tengo amigas y amigos ahí en las majadas, ¿eh? En las garzas, las majadas por ahí. ¿Dónde más? Para el lado de Dancagua le dije. Bueno, en fin, usted sabe. Usted sabe. Sigamos disfrutando de la buena música, de los lindos recuerdos. De la época de música libre. Sí, ahí se bailaba harto este tema. Mouth and McNeil. How do you do? ¿Cómo estás

0: 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Me encanta ese tema, me encanta. Sí, le decía que era de música libre porque ahí en el programa de televisión Música Libre se representaba varias veces, ¿sabes? Estuvo muy de moda ahí a comienzos de los años 70. Bueno, es momento, amigas y amigos, de hacer una pequeña pausa. Tenemos que ir a los comerciales y volvemos. Nos queda tiempo, por supuesto, una hora por delante aún, para seguir disfrutando de más recuerdos acá en Radio Santa Cruz en esta tarde de martes 11 de agosto. No se vaya, yo voy y vuelvo. Permiso.
1: Son las 14 horas con 2 minutos. 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
0: Claro que sí, pues, ya estamos de vuelta para continuar en esta tarde de martes 11 de agosto, disfrutando de la buena música, los lindos recuerdos, saludando a Clara, Clarita, saludándole a usted que está de cumpleaños, algún aniversario, muchas felicidades, sigamos recordando, Sandro.
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Ah, qué lindas canciones, qué lindos recuerdos. Si al mismo tiempo vamos hablando de salud de manera sana y natural. Antes uno no pensaba tanto en estas cosas. Comía lo que había, trabajaba todo el día y el cuerpo respondía igual. 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Muy bien, nosotros seguimos recordando. Acá llega el grupo de Animals, House of the Rising Sun, algo así como la casa del sol naciente.

Linda canción, La Casa del Sol Naciente con The Animals, Los Animales. Buena música, lindas canciones, lindos recuerdos, como todos los días a esta hora, desde Radio Santa Cruz. De lunes a viernes nos pilla por aquí, acompañándole en su hora de almuerzo, la hora del descanso, la sobremesa, el break, como quiera llamarle. Hasta las 3 de la tarde la cita es con los lindos recuerdos. 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
Tengo un pedido musical por acá, una deuda que pagar. Me lo hicieron notar ayer, me escribió, me decían, tiene una deuda, espero que se pague hoy día. Una auditora, la señora Doris. Ella nos escucha a través de nuestra señal online, por internet. Entiendo que ella es de la octava región y por allá nos escucha la señora Doris y quiere escuchar este tema con Mari Trini. Se llama Te amaré, te amo y te querré.

Así le acompañamos con la buena música, las lindas canciones, los buenos recuerdos desde Radio Santa Cruz, como todos los días a esta hora. Y hasta las 3 de la tarde junto a los productos naturales. 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Invitamos a los iracundos para la juventud. Qué lindo recuerdo.

Lindo tema, linda canción. Momento de hacer una pausa, amigas y amigos, para ir a los comerciales y volvemos. ¿Nos queda tiempo? Claro que sí. Media hora todavía por delante. El último bloque de los mejores de siempre acá en Radio Santa Cruz. No se vaya. Oye, vuelvo. Permiso.

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1: 14 horas con 34 minutos.
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6: Claro que sí, pues, amigas y amigos, entramos así en la última media hora, el último bloque del programa del día de hoy, martes 11 de agosto, día de Clara Clarita, día de su cumpleaños, algún aniversario. Felicidades, sigamos recordando, ¿le parece bien? Rafael de España, corazón, corazón, no me quieras matar, corazón.

corazón, corazón, no me quieras matar, corazón. Qué lindo tema, linda canción. Le acompañamos con esta buena música, lindos recuerdos inolvidables, los mejores de siempre acá en Radio Santa Cruz. Y al mismo tiempo vamos hablando de salud de manera sana y natural. Bueno, dicen que la salud comienza por el intestino. 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Sigamos recordando. Por acá llega The Four Preps, 26 millas.

Pam, pam. Linda canción con el grupo The Four Preps. Así le acompañamos con esta buena música, estas lindas e inolvidables canciones. Todos los días nos pilla por aquí, a esta hora, todos los días. Desde la 1 y cuarto que comenzamos, bueno, pasadito de la 1 y cuarto, claro, después de las noticias. Y le acompañamos hasta las 3 de la tarde con una linda selección de recuerdos. Las más lindas canciones del recuerdo de los años 60 y 70. Por algo se llama así este programa, Los Mejores de Siempre. Sí, pues. 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Bueno, hoy día está de Santo Clara, día de Santa Clara de Asís. Una tremenda santa, ¿eh? Linda obra. Y saludo entonces a todas las amigas que se llaman Clara, Clarita. Felicidades. Y tengo un regalito musical para usted que se llama así, pues, Clara. La canción la trae Joan Batista Humet. Silbando llega el regalito. Clarita, Clara, feliz día.

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Seguimos disfrutando de los lindos recuerdos. Salvatore Adamo.

Lindo tema, linda canción. Ahí estaba Salvatore Adamo, El tiempo se detiene. ¿Queda tiempo para una canción más? Sí, una más. Me pidieron el siguiente tema. 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

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Mariela Villegas, ella es de Yaquil, me pide esta canción con Marisole. Dice que se acuerda cuando estaba en el colegio. La picarona andaba mirando al profesor, parece, ¿ah? ¿Eh? Marisole.

0: Y nos vamos, amigas y amigos, punto final al programa del día de hoy. Muchas, muchas gracias por su sintonía, compañía y amistad. Nos encontramos, si Dios quiere, mañana miércoles a la 1:15 de la tarde aquí en Radio Santa Cruz. Gracias a Miguel Ángel Morales que estuvo ahí en la puesta en el aire. Hasta mañana. Chao, amigas. Chao, amigos.
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1: 15 horas con 3 minutos.
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1: 15 horas con 33 minutos.
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0: 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Atención, el reloj marca las
1: 15 horas con 53 minutos.
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4: Es fácil saber cuándo uno va por el buen camino. Este es siempre de su vida. Ralph Waldo Emerson.
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1: Muy buenas tardes, amigos y amigas. ¿Cómo están? Bienvenidos un día más, una jornada más de transmisiones, por supuesto que sí, a través de la 94.3, en donde ya estamos listos, preparados para comenzar nuevamente nuestro punto de vista vespertino. No, Diemiño, porque tenemos punto de vista matinal durante la mañana, desde las 9 hasta las 10 de la mañana, con entrevistas, conversación. Pasa un toque mañanero y...
2: Se viene.
1: Y posteriormente se va a estar estrenando punto de vista PM. No, esperemos que no. Esperemos que suficiente trabajo ya por ahora acá en Radio Santa Cruz, en donde entregamos lo mejor. Entregamos todo lo de uno para poder llevar compañía, informaciones, entretenimiento, buena música. Y por supuesto poder estar junto a nuestros auditores ahí permanentemente. Así que un gran saludo para todos ustedes, para todos aquellos que ya están en nuestra sintonía, porque el día de hoy arranca, comienza su programa Punto de Vista. Esto es Madonna, Isla Bonita, y lo escuchas por la 94.3.

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1: Seguimos a través de la 94.3 Radio Santa Cruz FM y a través de nuestras plataformas digitales. Como todos los días, yo quiero recordarle que usted nos puede sintonizar a través de www.santacruzfm.cl, en donde no importa, DJ Miño, usted puede ir de aquí a la Quebrada del Ají y va a poder seguir disfrutando de nuestra programación como siempre. Así que no lo olvide, www.santacruzfm.cl. Durante horas de la mañana, en nuestro programa Punto de Vista Matinal, estuvimos en conversación junto al chef Enrique Araya para hablar acerca de temas contingentes con respecto a la gastronomía local, a temas que tienen que ver también con un poco lo que ha sido la alza de precios en las hortalizas, también debido a los diversos sistemas frontales que han llegado a nuestra zona, y también cómo poder incentivar a las nuevas generaciones, a los niños, a que puedan también entrar a la cocina. Escuchamos nuestra entrevista que tuvimos en el programa Punto de Vista Matinal junto a Enrique Araya.
2: Don Rafa, qué gusto saludarte a ti y a Miguel Ángel ahí en los controles. Oye, no, feliz por Rafita, aquí estamos con un poquito, se puede decir, no soy el hombre del tiempo, pero está un poco nublado, con una temperatura de haber unos 8 o 9 grados, no creo más, porque está un poquito fresco también, igual que por ahí. Así que desde acá, de la región metropolitana, feliz, contento, te digo, de estar aquí en esta entrevista contigo y con la gente de Santa Cruz, que siempre tengo muchos amigos por ahí, porque yo viajo a la fiesta de la miel, a la fiesta de que se hace del vino, estamos yendo constantemente. Ahora me toca ir a hacer unas grabaciones para otro canal. Tú sabes que yo tengo un programa en BioBio TV todos los sábados y domingos, en BioBio TV los sábados a las 8:30 y los domingos a las 12. Y también estamos por YouTube, ahí para que todos los auditores me sigan y lo puedan ver los programas por YouTube. Se llama Yo Invito TV, así tal cual, Yo Invito TV por YouTube. Así que ahí estamos haciendo recetas, y en mi programa vamos por segunda temporada con el programa de Yo Invito ya, así que muy contento, te digo, de poder llevarles recetas, llevarle platos ricos, entretenidos a toda la gente de Santa Cruz, de la región del Maule, la región de O'Higgins, de la región de la Séptima, de la región metropolitana, del sur, del norte, porque usted sabe que Bío se ve por todos lados. Por
1: efectivamente.
2: También, claro.
1: Oiga, don Enrique, bueno, vamos a aprovechar sus habilidades, su profesión también como chef, y por supuesto hacerle algunas preguntitas para la dueña de casa, para la auditora que nos pregunta, para aquellos que son aficionados también a la cocina. Y estamos en esta temporada ya saliendo del invierno, estamos ya prácticamente quincenas de agosto, se nos viene lo que es el 18 de septiembre, debido también a las frentes a los sistemas frontales que han llegado a nuestro país, las hortalizas, las verduras, han disminuido un poco su rotación. Cuéntenos un poquito cómo poder también realizar algunas preparaciones novedosas, ricas para la familia en esta temporada del año.
2: Sí, mira, igual hoy día, claro, uno siempre en esto de la gastronomía siempre aconseja de comer fruta, verdura y todo, pero claro, han disminuido lo que dices tú, las hortalizas y todo, pero han subido de precio. Entonces, hoy día hay que buscar, a lo mejor hay que buscar, y hay hartas alternativas. Yo sé que para el norte también estuvo fuerte el tema de los temporales, y como nunca hubieron mucho temporal, imagínate, las papayas se fueron a las nubes, el tema del tomate que viene del norte, toda la fruta que viene del norte, la verdura que viene del norte, yo creo que también se va a ver un poquito afectada, pero te digo, igual hoy día podemos conseguir algunas verduras, algunos, no sé, pienso que en el tema de la papa, del pepino, de cositas que uno, el brócoli, coliflor, que son verduras que realmente no están a los precios que uno quisiera, pero son más económicas. Entonces ahí podemos hacer algunas recetas con ese tipo de verduras, tanto como no sé, algunas tortillas. Estoy pensando ahora, yo sé que todavía, claro, tú dices que está saliendo un poquito ya el invierno, gracias a Dios, te digo, a nadie le gusta un poquito el invierno, hay mucha gente que le gusta el invierno, pero en lo personal a mí no, yo soy más de sol, me encanta la temperatura caliente, así que soy un poquito más de sol, por Rafa, y claro, hoy día poder hacer, mira, el otro día hice en el programa Mucho Gusto, que yo estoy los días viernes ahí en el Mucho Gusto, hice crema de zapallo camote y causó sensación, que la salté solamente con verduritas, verduras, me refiero a agregarle un poquito de champiñones salteados, pero el champiñón que sea diferente. De repente tenemos hartas variedades de champiñones nosotros en nuestro país, como el champiñón otra, el portobelo, el yelumitre, el hongo silvestre, tenemos el champiñón París, el que conocemos todo, Rafa, es el champiñón París, el redondito.
1: Perfecto.
2: Ese se llama champiñón París. Pero tenemos hartas variedades y no son realmente que están a un precio que uno dice, no los puedo comprar. Claro que sí. Mira, imagínate que hacer una rica tortilla a lo mejor de un buen champiñón París, algún champiñón ostra, salteaditos con porotos verdes, con agregarle un poquito de brócoli, coliflor, unas ricas tortillas. Mira, ¿quién no comió, Rafa, los fritos estos de brócoli? O claro, los fritos de coliflor, que es el pescado frito, dicen que es como, claro, apanado solamente, uno lo pasa por un poquito de harina cruda, después lo pasas por un poquito de huevo batido, un poquito de cilantro, o un poquito de cibulé, lo pasas por huevo batido, después lo apanas, puede ser en harina tostada, puede ser en pan rallado, o también puede ser en las hojuelas de maíz, o sea, tú le pasas una botella a las hojuelas de maíz y te queda como una harina, porque como es tan crocante, entonces al pasarle se va moliendo hasta que te queda como una harina, y eso lo apanamos, y eso lo podemos poner a freír. Entonces, lo otro que te decía recién, una tortilla de atún, una tortilla del jurel este que está un poquito perdido, pero ya empezó a salir de nuevo, el salmón tipo jurel, ¿te acuerdas?
1: Sí.
2: O el jurel tipo salmón que es en tarro, entonces, o el atún, la tortillita de atún que queda espectacular, y si no, un tipo tártaro de atún, me refiero a atún en lata, que uno lo corta finito con palmitos, unos trozos de palta, lo combinamos bien, un poquito de mayonesa, pero aquí me quiero detener un segundo en que lo hagan con una mayonesa con sabor, y me refiero a que la mayonesa le pueden incorporar un poco de cilantro, un poquito de perejil, un poquito de ajo molido, entonces te queda diferente, un poquito de merquén, ese merquén que es de ahí de la zona del Maule a la cordillera, que es tan rico, te digo, ese merquén ahumado, entonces te queda una mayonesa rica. Lo otro, hacer una mayonesa, con ají verde. El ají verde tú lo pones a moler un poquito y le colocas un poquito a la mayonesa ají verde, como una pastita de ají verde, que queda tan rico. Y ese se lo incorporas al atún y haces tú como un tártaro de atún. Y ahí hay platos, mira, podemos hablar todo el día de recetas ricas, recetas fáciles y recetas económicas. Yo creo que hoy día son la gente que nos escucha a través de la radio o nos ve a través de la televisión, a los cocineros o a los chefs por ahí, lo que más buscan es que tú no cocines con productos caros, como la centolla, el cangrejo, el krill, no sé, el caviar, claro, y todo ese tipo de cosas. O de repente, si yo te quiero dar una receta, a lo mejor no quiero en el tema de las carnes, que las carnes ya a partir de esta semana, mira, tú ves en las noticias que los camiones no pueden cruzar con las carnes.
1: Exacto.
2: Olvídate. Tú sabes que en Fiestas Patrias suben un 20, en un 30% la carne en nuestro país. Imagínate si no pasan los camiones. O sea, vamos a tener... ¿Qué, ¿quién va a poder hacer un asado? ¿Quién va a poder hacer empanadas? Por eso yo digo que ¿por qué? Y voy inculcando siempre y hablar un poquito de esto, del tema de Fiestas Patrias, ya que tocaste tú Fiestas Patrias, ¿por qué no hacer empanadas de ave, de pollo? ¿Por qué no hacer empanadas de camarones? ¿Por qué no hacer empanadas de pulpa de cerdo? ¿Por qué no hacer empanadas de marisco, de pescado? O sea, te di varias alternativas. ¿Por qué tenemos que hacer solo empanadas de carne? Claro, es una tradición. ¿Pero qué? Para tradiciones me tengo que meter la mano al bolsillo, tengo que sacar un turrón de billete. Entonces, por eso yo inculcar un poco de esto, y tú que estás detrás del micrófono y también le digo a toda la gente que nos escucha, que tiene la posibilidad de estar detrás de un micrófono o en una pantalla de televisión, de enseñar un poquito a que podamos cocinar con otro tipo de producto y no que sea solamente con carne, amigo mío.
1: Efectivamente, hay que darle un pequeño descanso al bolsillo y sobre todo en esta época del año donde, por supuesto, la economía no funciona de lo mejor. Oiga, don Enrique, también la cultura alimentaria que tenemos los chilenos ha ido variando, ha ido cambiando. Y, por supuesto, una pregunta importante es cómo acercar a las nuevas generaciones, por ejemplo, a los niños los fines de semana, a que colaboren en el tema gastronómico, a que puedan ayudarnos a cocinar, a podernos incluir en la cocina. Sabemos que ahora la cultura ha ido cambiando. Por ejemplo, yo le digo a mis hijos, cocinemos algo. Me dicen, no, papá, pidamos comida. Pero, ¿cómo poder revertir un poco esta situación e incorporar a los niños en la cocina?
2: Es que es más fácil, por Rafa. Lo que pasa es que es más fácil. es más fácil lo que dices tú, ahí le pones el mejor ejemplo, lo pones en la mesa, ¿me entiendes? Es más fácil pedir un plato de comida porque te va a llegar listo, lo único que tienes que poner el tenedor, la cuchara y el cuchillo, claro, y la servilleta centro en la mesa, y listo, y nos sentamos. Entonces, claro, pero no sabemos qué estamos comiendo. No estoy diciendo que es mal preparado lo que tú estás comprando o está hecho, pero no lo sabes.
1: Exacto.
2: No tienes idea de lo que tú estás comiendo, si tiene sal, si tiene, no sé, si estoy pidiendo una cazuela de pollo que esté hecha con todos los ingredientes que tú quieres comerte, con toda la higiene que tú necesitas comer. Claro, a lo mejor una cazuela de pollo, uno la hierve y si está tiene algo de contaminación, alguna cosa, arriba de 74 grados, 72 grados, matamos todas las bacterias que trae. Pero no es lo ideal. Lo ideal es lo que dices tú. ¿Por qué no conllevar? Es que ¿sabes lo que pasa? Que todavía está el mito ese de que el niño no lo puedo meter en la cocina porque se puede quemar.
1: Claro.
2: Y eso no es así. Si no, ¿para qué le vamos a prender la tetera o a calentar la tetera mientras tú él está ayudándote en la cocina? Que vos está cortándote esto, está cortándote el champiñón, se está cortando alguna, o le enseñas a pelar un tomate, o le enseñas a pelar una zanahoria, o cómo rallar una zanahoria, o sea, mil cosas lo puede llevar a. Aparte tienes otra función súper importante, que lo sacas de todo, lo sacas del teléfono, lo sacas del computador, lo sacas de la tablet, lo sacas de las redes sociales hoy día, claro, acompañándolo, pero tiene que ser entretenido, tiene que ser como hijo, ¿sabes qué? Lo que dices tú, ahora que pasó recién el Día del Niño, yo hicimos un programa con Pedro Carcuro para el tema del Día del Niño, y la idea es que sea atractivo, enseñarle cositas como entretenidas. Mira, a ver, hijo, de preguntarle, ¿qué quieres preparar? ¿O qué quieres hacer? ¿Qué quieres comer hoy día? Quiero comer, no sé, pescado, quiero comerme una tortilla, quiero comerme un pollo apanado. Hagámoslo juntos, ¿te parece que cocinemos juntos los dos?
1: Claro.
2: Y tú preparas toda tu mise en place, acuérdate que se llama todos los ingredientes que tú tienes para hacer estoy pensando en un pollo apanado o en una escalopa apanada. Entonces ahí es cuando lo conllevamos y decirle, mire hijo, venga para acá, la mise en place se prepara así. Mise en place yo lo conllevo a todo, Rafa. Mise en place es cuando tú te preparas para ir a hacer tu programa.
1: Exacto.
2: Y para tener éxito en tu programa tiene que estar todos los ingredientes. ¿Y cuáles son los ingredientes? Tiene que estar el teclado, tiene que estar el señor tecladista ahí, que es tiene que estar bien presentado, tiene que usted también, tiene que estar el micrófono, tiene que estar, los papeles, el lápiz para tomar notas, tengo que interiorizarme un poco de la entrevista al entrevistado que yo voy a trabajar con él. O sea, eso es la mise en place. Y la mise en place en la gastronomía es lo mismo. Si yo quiero hacer un pollo apanado estoy pensando con ensalada de apio y ensalada de apio y palta, tengo que tener la palta, tengo que tener el pollo, tengo que tener la harina, tengo que tener el aceite, tengo que tener todos los ingredientes, porque si no, no voy a tener éxito en mi preparación.
1: Exacto.
2: Y eso es, pues, amigo mío.
1: Así es, un tema importantísimo también, cómo poder motivar a las nuevas generaciones a que entren a la cocina, y nosotros como padres tenemos esa reticencia, que se nos puede cortar el niño, que se nos puede quemar el niño, que se nos puede ahí cualquier situación. Así que también un aprendizaje para los adultos y para los pequeños.
2: Exacto, Rafa, y yo creo que mira, además que inculcar un poco a los niños en el tema de cocinar contigo, de hacer preparaciones, y eso va a través de toda la gente que nos escucha. Bueno, y si no te escucha, me pueden escribir a mi Instagram, Enrique Araya Chef, es muy fácil, Enrique Araya Chef, ese es mi Instagram. Oye, no, que pueda hacer una profesión a futuro, Rafa.
1: Claro.
2: Una profesión a que a lo mejor, si tiene, no sé, un acercamiento a la comida, ¿por qué no mañana o pasado estudiar gastronomía? Hoy día, estudiar gastronomía, uno conoce el mundo. Yo he conocido con esto de la cocina, pregúntame dónde no he estado. El otro día me sentaba con mi hijo y me decía, papá, ¿cuántos países conoces tú? Y llegamos a un consenso de prácticamente 14, 15 países cocinando. Y no, y te digo, a lo mejor si no hubiera estudiado otra profesión, a lo mejor ni siquiera hubiera cruzado la montaña, te digo, la
1: cordillera.
2: Pero con esto de la cocina, y eso es bonito, ¿por qué razón? Porque hay niños que cuando tú le despiertas esto de la cocina, mira, ahora estoy haciéndole una clase a don Ricardo Villarroel, que es un señor que trabaja en radio y televisión, que lo tengo aquí, justo aquí en la cocina, mientras tú me llamaste para la entrevista. Él quedó seleccionado para el Masterchef y viene aquí porque quiere que le haga una clase pequeñita de cómo hacer unos platos básicos para hacer la presentación en MasterChef. Y lo tengo aquí, y un señor, ¿sabes qué? Mira, Ricardo tiene 70 años. Entonces, mira, y 70 años, me dice Enrique, cómo me encantaría hoy día poder estudiar cocina, poder acercarme a la cocina, porque, te digo, de verdad, él no sabía ni siquiera calentar agua.
1: Claro.
2: ¿Me entiendes? No sabía calentar agua. Entonces, esas cosas, y qué bonito esto, y qué bonito a ti, y ojalá tú puedas tener un espacio todos los días de gastronomía y poder inculcarle a los niños, ya sea a lo mejor el que está a punto de terminar el colegio y irse a estudiar algún colegio técnico, y de verdad que te digo, me ofrezco también, si algún día quieren un consejo de cómo estudiar, de a qué colegio estudiar, si quieren hacer una práctica profesional, te la ofrezco, no tengo ningún problema. Si alguien quiere estudiar cocina, he tenido muy buenos cocineros desde ahí de Santa Cruz, te digo, hace poquito, el año pasado cuando hicimos la fiesta de la miel en Santa Cruz, me fui a preparar la mise en place ahí al Hotel Santa Cruz de
1: un Hotel Plaza, sí.
2: El Hotel Plaza de un gran amigo, que soy muy amigo de la esposa de él, del señor Cardoen, y estábamos en lo mejor haciendo la presentación en el hotel, y resulta que el sous-chef que estaba ahí era un Tomás Moya. Moya, el chico Moya, que trabajó conmigo, hizo la práctica en el Regal Pacific, hizo la práctica y se quedó trabajando con nosotros como 6 o 7 años. Entonces, Ricardo, ¿qué edad tienes tú?
3: 67.
2: Mira, él tiene 67 años y hoy día está metido en esto de la gastronomía, imagínate, y él es un señor de radio y televisión, don Ricardo Villarroel, que tiene un programa muy, muy exitoso en UCB Televisión en el litoral. Entonces, mira, ¿y por qué no llevar a los niños, inculcarle un poquito a los niños de esto de la cocina, que puede ser una linda profesión, puede ser una linda actividad, y mañana pueden conocer el mundo tanto un adulto como un niño, amigo mío?
1: Así es, don Enrique. Bueno, muchísimas gracias por este contacto telefónico, clarísima la información, muchísimas gracias por todos estos tips que nos entregó, y por supuesto vamos a coger ahí también el consejo que usted nos entrega de poder también motivar y generar espacios para que haya más y mejor gastronomía también en nuestra región de O'Higgins. Don Enrique, muchísimas gracias. Oye, y lo vamos a seguir también en sus redes sociales.
2: Para terminar, de verdad que vean mi programa, yo invito por BioBio TV, que está en todos los canales de televisión, yo invito, va los sábados a las 8:30, los domingos a las 12:00 p.m, y en YouTube estamos, se llama Yo Invito TV, y lo otro, darle las gracias, te digo, a toda la gente que nos ayudó y nos cooperó, porque yo hago la fiesta solidaria, y hicimos una fiesta solidaria hace muy poquitito, y el miércoles pasado salimos a repartir los calzoncillos largos y las frazadas a la gente que duerme en la calle aquí en Santiago Centro, y la verdad que nos fue espectacular, así que agradecer a toda la gente, agradecer al cura del Hogar de Cristo que salió con nosotros a hacer la ruta, y a toda la gente que siempre me está apoyando ahí en las redes sociales, y así que muy, muy contento. Te mando un tremendo abrazo a ti y a todos los auditores y a la gente.
1: Esperamos tenerlo pronto por acá, don Enrique.
2: Si Dios quiere, ahí vamos a estar viendo algunas cositas para la fiesta de la miel, ahí vamos a ver, porque ahora voy a grabar a Talca, vamos a grabar para mi programa Yo Invito, y ahí vamos a pasar a Curicó, así que ahí estamos bien afanados los fines de semana. Te mando un tremendo abrazo a ti y a toda la audiencia, que sé que es mucha la de la región de ahí de Santa Cruz. Cariños.
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1: 16 horas con 29 minutos.
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0: Seguimos, amigos y amigas. Continuamos a través de la 94.3 Radio Santa Cruz FM. Y ya estamos junto a nuestro panelista de día martes, nuestro magíster tributario, con todo el análisis financiero, económico de nuestro país, don Jorge Cruz Cariñe. ¿Cómo está, Jorgito? Bienvenido.
1: Hola, Rafael. Un gusto saludarte a ti, a Miño, que está acá presente, y también a la gente que está en sintonía de la Radio Santa Cruz.
0: Así es, Jorgito. Bueno, antes de comenzar en la pauta del día de hoy, Deportes Santa Cruz.
1: Sí, bueno, el viernes fue, ¿cierto? Sí, viernes, estuvimos presentes en el estadio frente a Puerto Montt. Me gustó el partido, estuvo entretenido. Santa Cruz partió jugando no tan bien. Le costaba dar tres pases seguidos, pero después igualó las acciones y considero que fue un buen partido. Han habido puntos altos que han subido su rendimiento en Santa Cruz. Por ejemplo, destaco a Hugo Herrera, que era bien al comienzo de año era bien resistido por la hinchada santacruzana, pero ha mejorado bastante el nivel, tanto así que salió y el Santa Cruz perdió la pelota. También me gusta la posición en que está jugando Iker Quirós, ya el juvenil de Santa Cruz, que bueno, es lateral derecho, pero está jugando como extremo.
0: Exacto.
1: Y lo bueno de Iker, que tiene buen estado físico y hace el ida y vuelta. O sea, cuando se proyecta el lateral contrario, él lo sigue y defiende, ya. Entonces lo marca bien. También me gustó la dupla de centrales, que estaba compuesta por Cabero y Flores, dado que está expulsado Camisaza. Ambos zurdos. Flores jugó por derecha. Creo que un buen complemento entre los dos, y también Hardy subió el nivel, así que me gusta jugando Santa Cruz. Y lo otro también es que se nota una entrega por cada uno de los jugadores.
0: Y lo destacamos también post partido en la conferencia de prensa, cuando estuvimos ahí juntos, Jorgito, la valla en cero.
1: Sí, bueno, a ver, cuando se fue Armijo, Santa Cruz tenía un promedio de 2 goles en contra. Exacto. Que es alto para esta competencia. Y lo otro era la segunda valla más batida del campeonato, la segunda peor defensa del torneo. Y Dalcho, lo que él buscaba era eso, ya mejorar la defensa, pero en dos partidos, con Cobreloa en el norte y con Wander acá, recibió 7 goles en 2 partidos. Entonces ahí su promedio igualó al de Armijo, 2 goles en contra. Pero en este partido estuvo bien concentrada la defensa, bien compenetrada, bien complementada, y mantuvo el arco en cero, que fue importante. Y eso lo destacó él, y también lo destacó varios jugadores de Santa Cruz. Y lo otro, que había una deuda de local, porque por el torneo, el primera vez, habían jugado 3 partidos, Copiapó empató, había perdido con Temuco y había perdido con Wander. O sea, también había un número rojo ahí. Y bueno, empató con Puerto Montt, que para mí fue un buen resultado.
0: ¿Un punto perdido o 2 puntos?
1: Para mí un punto ganado, considerando que Puerto Montt está cuarto y juega bastante bien Puerto Montt. Me gusta como el juego que tienen. Y lo otro, que se adaptaron muy bien a la cancha, que estaba barrosa, estaba lloviendo. Así es que fue para mí un muy buen partido.
0: Y tenemos fútbol ya nuevamente esta semana, pasado mañana.
1: Sí, pues se juega el jueves contra Curicó en Curicó a las 20:30. Bueno, Curicó, que debe ser rival directo, pero está más arriba que Santa Cruz. Y también se acercó, ambos empataron. Empató Santa Cruz y también empató Rangers contra Curicó,
0: que el clásico de la séptima región,
1: que está colista. Así que ojalá Santa Cruz pueda obtener un triunfo y ver los refuerzos, pues. Llegó Brito, que jugó un par de minutos. Yachir Pinto, que me han dicho que un muy buen centro delantero, le viene a hacer competencia a Diego Ari, que es el goleador, y Cristóbal Castillo, que ya está jugando, ¿ya? Cristóbal, que es polifuncional, él juega como mediocampista, como pivot y también como lateral derecho.
0: ¿Cómo ha visto Arias los últimos minutos? ¿Lo vimos en el partido?
1: A ver, Arias me gusta no tan solo por los goles que él realiza, sino que también es bueno en el pivot. Cuando hay un pelotazo largo, por ejemplo, él descarga siempre buscando un compañero o gira fácilmente y se desmarca. Entonces, para mí juega bien, pero entrar desde el banco es muy poco para él. Ya él necesita más minutos para poder convertir, que su sello en esta temporada.
0: Así es, un tema importante que vamos a estar nosotros, por supuesto, conversando dentro de los próximos días acá en la 94.3. Vamos a continuar con el mismo tema, pero esta vez del ámbito tributario, del ámbito de los números, porque si bien el programa pasado hablamos acerca de las donaciones también en esta situación de catástrofe en nuestro país, también el día de hoy vamos a conversar de las donaciones, pero de las donaciones deportivas. Ejemplo, cuando Tomás González le solicitó a nuestro filántropo Leonardo Farcas, sí, un aporte para poder viajar al extranjero y cosechó un par de medallas en aquel entonces. Jorgito Cruz.
1: A ver, bueno, todos sabemos la bondad del deporte, ¿cierto? Sobre todo el infantil, donde hay un tema físico, de salud, y también el deporte promueve valores. Por ejemplo, la convivencia, la inclusión, tenemos...
0: El trabajo en equipo.
1: Exactamente. También hay un tema de que ante una derrota ya permite superar ese mal rato, por ejemplo. Y ante un triunfo también un poco como calibrar las emociones. Y sobre todo aquí en la zona que hay mucho deporte. Yo cuando estuve en el programa Zona Deportiva acá en la Radio Santa Cruz, conocí muchas disciplinas. Por ejemplo, en Pichidegua se juega hockey patín, ya que es un deporte no tan masivo.
0: Claro.
1: Ya, y hace poco me enteré que acá en Santa Cruz existe el hockey césped, que se entrena en las canchas que están en La Tuna, por ejemplo.
0: Wow.
1: Y en los colegios uno ve talleres, por ejemplo, de ajedrez, de rodeo, fútbol, etcétera. Y aquí Santa Cruz es potente, o la zona es potente también en vóley y básquet, ¿ya? Entonces, bueno, todos sabemos la bondad del deporte infantil, adulto, también el deporte inclusivo, ¿ya? Entonces acá en la región se promueve mucho el deporte para fútbol, para tenis, ¿ya? Pero el deporte tiene que financiarse de alguna forma, y tú pusiste un lindo ejemplo que fue el Tomás González, quien necesitaba recursos. Y acá en la región hay una realidad de que muchos clubes deportivos se autofinancian, por ejemplo, cobrando una cuota, y muchas veces con recursos públicos, una subvención municipal que lo realiza Santa Cruz, Palmilla, Peralillo, por ejemplo, o también a través del IND, ya con fondos públicos, pero una asignación directa. Y muchas veces no basta, porque para hacer deporte se requiere una cancha, un espacio, se requiere también de profesores, ya que hagan los talleres, enseñen a los chicos, también de implementos, balones, una
0: indumentaria, lenteja, claro.
1: Indumentaria, quizás no basta con la camiseta de local, también una visita, un buzo de salida quizás. Entonces, se requiere de recursos. Y en Chile existe la ley del deporte que permite a los clubes deportivos poder financiarse a través de donaciones. Entonces aquí surge esta alianza público-privada. Entonces el Estado promueve las donaciones con una franquicia tributaria, ¿ya? Entonces existen empresas que, por un tema de su rol de responsabilidad social empresarial, ya, por ejemplo, acá en la zona está la Agrícola Garcés, ya no estoy haciendo propaganda, pero es una realidad. Entonces la agrícola ya compra tierra, siembra, planta, y de repente son muy muy como que se nota que penetran dentro de la sociedad, porque claro, pasan más maquinaria, emiten ruido. Entonces, en cierto modo, para poder
0: compensar de alguna manera,
1: eliminar esa externalidad negativa,
0: claro, realizan algunos aportes.
1: Exactamente. Entonces puntualmente la Agrícola Garcé tiene una fundación que se llama Somos Puente, y abre fondos para que las instituciones puedan postular. Hay diversas áreas: social, religioso, deportivo, educacional. Entonces la gente pueda, ya. Entonces, viendo el tema del deporte, existe la ley del deporte. Entonces una empresa o una persona natural puede donar, y producto de esa donación ella puede rebajar impuestos.
0: Perfecto.
1: Entonces, de cada 100 pesos que done una empresa, hasta 64 pesos puede recuperar como impuesto.
0: Perfecto.
1: O sea, no cuesta nada. O sea, claro, es bajo el sacrificio económico.
0: Exacto.
1: Y acá en la región existen muchas empresas como AgroSuper, por ejemplo, como el Casino Monticello, que entre su presupuesto anual tienen un ítem súper importante para efectuar donaciones. Pero donaciones que se realicen cuando digo de buena forma, que sea bajo un procedimiento que está amparado en una normativa.
0: Exacto.
1: Y puntualmente la ley de deporte señala que, a ver, ¿quiénes pueden ser donantes? Las empresas que tributen en primera categoría y que llevan contabilidad completa. ¿Qué quedan afuera? Las rentas presuntas, los pequeños contribuyentes, por ejemplo. Ya, eso están quedando afuera. Entonces, una empresa cualquiera, acá en la zona hay varias, ahí está la panadería, ferretería, etcétera, pueden donar.
0: Copeval, Baco, por ejemplo.
1: Exactamente. Toda esa empresa. Casino Colchagua, Las Viñas, por ejemplo. Exacto. Ellas pueden donar. ¿Ya? ¿Y quiénes pueden ser los donatarios? ¿Quiénes pueden recibir la donación? El propio IND, que llega a una cuenta donde hay recaudo de los fondos, pueden ser las distintas direcciones regionales del IND, las cuotas regionales que se llaman, y también los clubes deportivos. Ya pueden ser una fundación que entre su estatuto diga fines deportivos, ya califica como un club deportivo.
0: Perfecto.
1: Puede ser club de barrio, por ejemplo, que estén constituidos como corresponde, bajo la ley del deporte o bajo la ley de junta de vecinos, se llama cuando se constituyen a través de la municipalidad. Ya, entonces ahí se juntan. Y también lo otro importante, Rafael, que en Chile, la municipalidad, ¿cómo promueve el deporte? A través de oficinas o departamentos. ¿Ya? Entonces, muchas veces son dos o tres funcionarios, no son más, que cumplen una tremenda labor, pero muchas veces es insuficiente para poder desarrollar el deporte como corresponde dentro de una comuna. El caso de Palmilla es una oficina de deporte. Acá Santa Cruz también una oficina de deporte.
0: Alcanza para el departamento.
1: Lo mismo ocurre en Peralillo, por ejemplo, Lolol, Chépica, ¿ya? Pero existen también las corporaciones municipales de deporte, que sabemos que han habido casos de fraude, por ejemplo, Vita Deporte en Vitacura, un caso en Puente Alto, pero son muy esporádicos y siempre tiene que haber un control sobre estas corporaciones. Y hay otras que han funcionado muy, muy bien. Acá en la región, de las 33 comunas, 3 tienen una corporación municipal de deporte, que son Rancagua, Machalí y Pichidegua. Y uno ve Pichidegua y está lleno de actividad deportiva durante todo el año.
0: Exacto.
1: La más importante para mí, por ejemplo, es la corrida que hace cada año. Ahora en septiembre está la Maratón de Pichidegua. Se corre en 3,5 kilómetros, que es una carrera familiar, 10, 21 y 42. Entonces es una corporación. Y la corporación es una entidad, Rafael, que es independiente a la propia municipalidad. Pero sí, la municipalidad tiene una pata dentro de la corporación, donde el alcalde, por ejemplo, es el presidente de la comisión. Yeah. Entonces, si bien es un ente independiente a la municipalidad, tiene patrimonio propio y tiene cierta autonomía, aunque es controlado estratégicamente, financieramente y políticamente por parte de la municipalidad. Entonces, miembro del directorio es el propio alcalde o alcaldesa, puede ser uno o dos concejales, siempre el consejo es comisiones, y siempre hay una comisión de deporte, entonces un concejal es el presidente de la comisión, y podría ser, por ejemplo, parte del directorio de una corporación de deporte. Y la corporación es autónoma, y muchas veces las municipalidades le pasan en comodato la infraestructura deportiva, los estadios, los gimnasios, por ejemplo, algunas canchas, y es esta corporación que la administra y tiene autonomía y tiene cierta especialidad en poder administrar y así desarrollar el deporte en la comuna. Entonces, creo yo que las corporaciones es una entidad que se puede copiar, ¿ya? Pero siempre controlarlo como corresponde.
0: Exacto.
1: ¿Ya? Como es una entidad que tiene una pata municipal, también puede ser fiscalizado por la Contraloría General de la República.
0: Claro.
1: Y también ser sujeto a cierta auditoría. Entonces, para mí, ese vehículo que la corporación puede en cierto modo promover de buena forma el deporte en la zona. Y lo otro, bueno, yéndonos a la ley del deporte, a las donaciones, toda franquicia tributaria en el país está sujeta a ciertos requisitos y también ciertos topes, ¿ya? Entonces, una empresa que quiera donar, por ejemplo, hay que hacerlo, hay todo un procedimiento. Primero, una institución se tiene que enrolar en el IND, tener un registro, y lo otro, que esta institución deportiva tiene que acoger un protocolo que es contra el abuso sexual, el acoso sexual, el maltrato y la discriminación. Entonces tiene que comprometerse con ese protocolo. Y en caso que surja un caso, tiene que ser investigado, todo un protocolo para que llegue a buen puerto ese caso en particular. Y esta institución presenta un proyecto deportivo al IND. donde dice, por ejemplo, quiero hacer una escuela formativa.
0: Claro.
1: ¿Ya? De fútbol, por ejemplo, tiene que indicar quiénes son los beneficiarios, directo o indirecto, lo típico de un proyecto con fines sociales, en este caso deportivo. Ya, itemizado. Y además el propio IND también valoriza cada ítem. Por ejemplo, la hora profesor, ya este es el máximo. Y se presenta al IND, el IND lo revisa, lo aprueba y llega a un banco de proyectos. ¿Ya? Entonces ahora la institución que tiene su proyecto aprobado tiene que salir al mercado a buscar una empresa que quiera donar.
0: Exacto, financiamiento en el fondo.
1: Financiamiento, entonces ahí ya vamos al financiamiento más como privado, pero canalizado a través de una institución pública que es el propio IND. Y pues, un proyecto en particular puede ser financiado en todo parte por una empresa o por varias empresas. ¿Ya? Y hay ciertos límites, por ejemplo, entonces aquí hay que hacer el match entre el club deportivo y la empresa que quiera donar.
0: Claro.
1: Entonces, como lo dije anteriormente, la empresa que dona cumple con dos objetivos. Primero, que está financiando un proyecto deportivo.
0: Y que sabe que sus recursos van dónde se van. Porque cuando uno paga impuestos, paga el IVA, el impuesto por aquí y por allá, uno no sabe en qué realmente se gasta el dinero de uno. En cambio, si usted realiza esa donación, va a saber dónde se van a gastar sus recursos.
1: Exacto. Entonces, ahí se satisfacen varias necesidades. Uno, que ese club deportivo pueda llevar a cabo un proyecto deportivo.
0: Claro.
1: Ya puede ser orientado a niños, a adultos, a trabajadores, por ejemplo. Y la empresa que junta dos beneficios. Uno, el tributario, que como dije antes, por cada 100 pesos que done, recupera hasta 64 pesos. O sea, le es barato donar, entre comillas.
0: Claro.
1: ¿Ya? Y lo otro, que cumple con su rol social empresarial, que el caso de la Agrícola Garcés, por ejemplo, que cuando llega a un lugar, puede ser invasivo, pero en cierto modo
0: retribuye de alguna manera.
1: Amortigua, claro, esa intromisión.
0: ¿Ya? Oiga, Jorgito, yo le tengo tres preguntas de inmediato. Así que se me vienen a vuelo pájaro. ¿Qué tan importante es la alianza público-privada para estos fines deportivos?
1: Para mí es súper importante, porque, a ver, el Estado en Chile cumple un rol importante que busca el bienestar, pero lo hemos hablado aquí anteriormente, no es suficiente.
0: Claro.
1: Ya, no, es indudable la vocación que tiene cada funcionario público en cada municipalidad, pero a veces no basta con eso. No basta con las ganas, la hora dedicada, sino que siempre tiene que haber una pata privada entre medio. Y esto se ve en cualquier ámbito social, puede ser lo deportivo, lo cultural, por ejemplo, lo educacional. Y por eso en Chile existen varias donaciones que tienen cierta franquicia tributaria con distintos fines. ¿Ya? El deportivo que estamos hablando, el educacional, el cultural, ¿ya? Hablamos hace un par de semanas atrás, en caso de catástrofe también el privado puede aportar, claro, y también recibir a cambio un beneficio tributario. Y así suma y sigue. Por ejemplo, yendo a la APR, a la Agua Potable Rural, está inverso un proyecto que lo está llevando a cabo la Corporación Pro O'Higgins. Y esta corporación hace este nexo entre los privado que van a aportar,
0: claro,
1: ya, y la comunidad, por ejemplo, supliendo o complementando el rol del Estado en el quehacer de cada institución. Y bueno, volviendo, a ver, cuando uno habla de donaciones o habla de corporaciones, siempre llega a la mente casos que son nefastos, ya, defraude, por ejemplo, desfalco, por ejemplo, y hay medidas de control. Ya, por ejemplo, una empresa que dona no puede donar a una institución donde el dueño tenga participación.
0: Claro.
1: Ya, por ejemplo, yo soy, no sé, dueño de AgroSuper, ya, es un ejemplo. Ya, y además soy socio o presidente del Club Deportivo Santa Cruz, ya, o amigo, ya.
0: Claro. No sé,
1: hay una relación, entonces yo no puedo donar. O sea, podría donar, pero sin franquicia tributaria.
0: Claro.
1: Ya. Y así también el Club Deportivo que recibe estos dinero y vas a ir a comprar los implementos, a contratar al profesor, también no puede contratar a alguien que esté relacionado patrimonialmente o familiarmente.
0: Exacto.
1: Es decir, el club deportivo no le puede comprar la camiseta a la empresa que es dueña el presidente del club.
0: Claro.
1: ¿Ya? O la señora del presidente.
0: Claro.
1: O el suegro.
0: Hay ciertas restricciones.
1: Sí, entonces ahí hay medidas de control. Y además hay un tema documental donde la empresa que o sea, el club deportivo que recibe la donación emite un certificado y ese certificado le da la facultad al donante de hacer uso de esta franquicia tributaria. ¿Ya? Entonces, a esto voy yo de que hay que incentivar las donaciones, hay un tema de filantropía, ¿ya? Y las empresas están dispuestas a donar, porque también hay una publicidad de trasfondo. O sea, juntamos, no sé, 500 niños en un campeonato infantil y va a haber un pendón, un cartel de la empresa que donó, también un tema de imagen de cierta publicidad.
0: Exacto.
1: Así que para mí es súper importante.
0: Y entonces, Jorgito, por ejemplo, esta regulación, claro, es para grandes empresas, pero preguntarle, por ejemplo, el panadero del sector de la localidad de, no sé, de Peralillo, de Palmilla, este que, por ejemplo, quiere donar directamente al club a su club que ha sido toda la vida el club de barrio, por ejemplo.
1: Ya, a ver, como dijimos al comienzo, quien dona, tienes una empresa que tribute con renta efectiva y contabilidad completa. Si ese panadero es un pequeño contribuyente, no puede donar. O sea, puede donar, pero no tiene acceso a esta franquicia tributaria.
0: Perfecto.
1: ¿Ya? Ahora, un pequeño panadero puede ser un pequeño contribuyente que tribute con renta efectiva. Entonces, ahí es bueno que lo converse con su contador en qué régimen está y si está apto para poder donar. Y lo malo de estas donaciones, Rafael, y alguna vez lo dijo Farcas cuando dona la Teletón, que las donaciones tienen cierto límite.
0: Claro.
1: Por ejemplo, una donación, ahí tiene dos límites, uno que se llama global absoluto y otro particular. Global absoluto es que una empresa puede donar para fines sociales, culturales, deportivos. Entonces se juntan todas esas donaciones y no puede exceder del 10% de la utilidad tributaria.
0: Ah, ok.
1: Ya tenemos un tope. Y aparte, es que ese tope, yo puedo donar ahora en el mes de agosto, pero yo lo comparo con ese 10% de mi utilidad que termino en abril en diciembre de este año.
0: Ah, ok.
1: Entonces yo no sé todavía cuánto voy a tener de utilidad, cuánto claro. va a ser ese tope. Entonces hay que tener cuidado con eso. Y aparte de ese límite global absoluto, hay límites que son particulares. Entonces, puntualmente, la donación con fines deportivos no puede ser del 2% de la utilidad. Entonces, eso es lo malo de cómo está normada esta donación, de que siempre tengo que comparar con números que aún no sé y que voy a saber recién a fin de año. Entonces, por eso, si tú te excedes de esos topes, es contraproducente, porque se entiende que es un desembolso, que va a ser un gasto rechazado, y ahí te aplica un impuesto de castigo, que es un 40%.
0: ¡Ah!
1: ¿Ya?

0: Ah, ok. Oiga, y entonces, ¿cuál es la recomendación de inmediato? ¿Asesorarse? ¿No dejar de donar?
1: Ya. Primero, o sea, yo mi motivación es que las empresas puedan donar.
0: Claro.
1: Donar, porque están cumpliendo con un rol social, sobre todo cuando son empresas que son de alguna zona en particular, ¿ya? Porque están ayudando a la gente de la zona. Pero que se hagan asesorar. ¿Por qué? Por el contador, ¿ya? Que vea estos límites que estoy hablando yo, el global absoluto y el particular, ¿ya? Porque si estamos frente a una empresa con situación de pérdida, ahí no le conviene donar.
0: Claro.
1: Ya, porque no tiene una utilidad.
0: Exacto.
1: ¿Ya? Entonces, y también proyectar cuál va a ser la utilidad final. Entonces ahí se junta con el dueño, ven cuánto tiene proyectado comprar, vender, y si estamos dentro de los límites. Y lo otro...
0: Eso es por un lado el beneficio tributario,
1: sí.
0: Pero también está el beneficio de la vida, el sí. beneficio de la felicidad, el beneficio de, claro, poder ayudar.
1: Exactamente, y yo creo que la satisfacción más grande de un empresario es ver que los chicos, los niños, estén llevando a cabo una actividad física, un deporte. Cualquiera sea el deporte, el fútbol, el tenis, el pádel que está de moda, ¿cierto? Entonces, esa es una satisfacción más allá de lo monetario. Y lo otro, estos controles. Ya. Y lo otro importante, Rafael, muchas veces cuando el Estado subsidia a organizaciones sin fines de lucro, siempre exige una antigüedad de 2 años. ¿Ya? El 8%
0: claro.
1: de las subvenciones municipales. Entonces acá no se exige una antigüedad, solo que esté formalizada, que tenga una directiva que esté constituida, que adopte este protocolo que hablé adelante de la contra el abuso sexual, el acoso sexual, por ejemplo, y que presente un proyecto. ¿Ya? Es más, si por alguna razón, hablando de controles, el club deportivo no lleva a cabo el proyecto o lo ejecuta de mala forma, ese club es el responsable de restituir al fisco el impuesto que no pagó la empresa donante.
0: Ok.
1: ¿Ya? Entonces también hay controles que están cruzados.
0: Claro.
1: Y hay una responsabilidad también del club deportivo de llevar a cabo el proyecto como corresponda, ¿ya? Y que los recursos sean bien invertidos.
0: Efectivamente, hay un sistema de fiscalización para el donante y para el donado, de alguna manera.
1: Claro, donante y donatario.
0: Claro.
1: ¿Ya? Y también hay casos de clubes deportivos profesionales, porque, a ver, esta franquicia va orientada a organizaciones, clubes deportivos, que no tengan fines de lucro.
0: Que sean organizaciones comunitarias.
1: Exactamente. Entonces, ¿qué pasa? Que muchos clubes deportivos profesionales, Colo Colo, Católica, está la SA que la administra, pero al lado crearon otra empresa o una fundación o un club deportivo.
0: Claro.
1: Y a este club deportivo llegan las donaciones. Entonces, claro. Eso está prohibido.
0: Ah, ok.
1: ¿Ya? Y fue cuestionado hace un año atrás y lo dejaron de hacer. Entonces, para efecto de clubes deportivos profesionales, solamente se aceptan donaciones cuando promueven el fútbol profesional femenino.
0: O sea, esto también abre una gran puerta también para los clubes deportivos, organizaciones comunitarias sin fines de lucro, de poder salir también a solicitar donaciones a las empresas. O sea, yo tengo, por ejemplo, un club deportivo o de alguna manera, por ejemplo, un dojo de artes marciales.
1: Sí.
0: Voy y puedo ir a donde, por ejemplo, una empresa mediana o gran empresa y le sabe qué, me gustaría ver si hay algún ítem de donación.
1: Sí, correcto.
0: Pero para poder, y sabe que tiene beneficios tributarios. Eso. Tengo Jorge Cruz, que lo escuché en la radio, que usted puede rebajar impuestos con esta donación.
1: Exactamente. Entonces, a ver, ese ejemplo que tú pones, ese profesor de karate, por ejemplo, artes marciales, tiene que ir al IND, ya, como organizarse como club deportivo.
0: Claro.
1: Ya, y presentar un proyecto que sea aprobado, y después sale a buscar el financiamiento y firma un contrato con la empresa que va a donar. Entonces están todas las obligaciones recíprocas de uno y por otro lado. Así que ese es mi mensaje, incentivar las donaciones, ya, porque complementan aquella financiamiento que otorgan las municipalidades, el IND, el gobierno regional, por ejemplo.
0: Claro.
1: Sobre todo ahora que este año no hemos visto el 8%. No sabemos qué áreas se van a abrir, si va a estar el deporte o no va a estar el deporte. ¿Ya? Entonces, para mí es una buena vía para poder incentivar las donaciones con fines deportivos.
0: Así es, y extendemos el llamado de inmediato entonces a toda la gente ahí que quiera realizar su donación, aquellos empresarios que sean ahí amantes del deporte, que quieran contribuir también con esto tan noble para los niños, que no tan solo es el deporte es competitivo, sino que también es una forma de desestrés, de poder

0: estar en comunidad, del trabajo en equipo, lo mencionamos anteriormente, y es importante poder contribuir porque no tan solo de aire vive el hombre, sino que también de recursos económicos.
1: Sí, bueno, la idea es esto, ya dar a conocer las franquicias tributarias y en este caso orientada al deporte, como tú recién lo dijiste, Rafael, que el deporte no solamente pegarle a una pelota,
0: exacto,
1: sino que uno crea lazos, sentido de pertenencia, crea hábitos, está el tema salud, por ejemplo, y también un tema de sobreponerse. Si yo pierdo una final, voy a llorar,
0: claro,
1: como niño, ya, pero al día siguiente hay que ir al colegio, hay que hacer. Entonces, el deporte permite eso, sobreponerse a malos momentos también.
0: Oiga, Jorgito, para el próximo capítulo, ¿ya tenemos algún tema de conversación? ¿Tenemos algo sí, por ahí, mira, en la agenda?
1: A ver,
0: porque la gente queda enganchada de inmediato,
1: ¿eh? Sí, mira, a ver, las ferias libres son parte importante del abastecimiento en cada familia. Da gusto ir a una feria, ¿cierto? Hay fruta, verdura fresca.
0: Exacto.
1: A un precio muy distinto al de los supermercados.
0: Pues
1: mucho
0: exequible.
1: Más conveniente. Y buenos productos. Entonces, ellos tienen un régimen especial para efectos de IVA.
0: Okay.
1: Entonces, sería bueno tocar ese tema la próxima semana. Y este jueves, la Ilustre Municipalidad de Peralillo ya va a reunir a los feriantes el día jueves luego de trabajar y vamos a hacer una charla respecto a esto mismo en el ¿cómo se llama? ¿Dónde está la estación? El Centro Cultural.
0: Perfecto.
1: Ya, entonces eso lo podemos replicar acá, orientado a los comerciantes de Santa Cruz, Peralillo, toda la zona de Colchagüe, donde llega la radio Santa Cruz.
0: Así es, tenemos tema de conversación junto a nuestro crack del deporte, nuestro magíster tributario, don Jorgito Cruz Cariñe. Y yo, Jorgito, le cuento de inmediato que estoy auspiciado por la Universidad de Talca.
1: ¿Ah, sí?
0: Porque este primero de septiembre tenemos la gran fiesta de la poda universitaria y yo quería dejarlo a usted cordialmente invitado para esta celebración en donde el mundo de la academia pone en práctica todos sus conocimientos y realiza esta gran actividad el primero de septiembre, la fiesta de la poda, en donde habrá competición, en donde habrán artesanías, en donde habrán charlas académicas para poder también tener el conocimiento y por supuesto convertirnos de una vez por todas en este destino turístico tan anhelado como es Santa Cruz.
1: Encantado, bueno, muchas gracias por la invitación. La U de Talca cumple un rol fundamental acá en la zona de Santa Cruz. Así es que, aparte que esta fiesta es ya tradición.
0: Exacto.
1: Así que mejor que estar ahí presente, ayudando y cooperando de alguna
0: ahí
1: forma.
0: Ahí usted dando una vueltecita, sí, y sí, echar una miradita. ¿Cómo sabe salir alguna charlita? Oye, ¿cómo sí, le fue en Perdones?
1: No me han contactado en Perdones. No me han contactado.
0: Así ahí llamamos ahí a don.
1: Ya.
0: Hacemos el llamado de inmediato.
1: Ahí aquí mi manager.
0: Ya, Jorgito, ya. Muchísimas gracias por estar junto con nosotros.
1: Un abrazo grande.
0: Y nos encontramos, como siempre, a través de la radio Santa Cruz.
1: Eso, entonces, el próximo martes en horario AM. Ah.
0: Usted lo dijo, el sí, próximo martes escúchenos AM, PM, sí, todo. Usted y yo todo el día en Radio Santa Cruz. Sí. Amigos y amigas, ahí estábamos junto a nuestro magíster tributario, Jorge Cruz Cariñe, junto a nosotros. Nos vamos rápidamente. Mención y ya estamos de vuelta.

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0: Momento de un pequeño receso en Punto de Vista, pero no vayas muy lejos. Regresamos en breve con más contenido fresco y entretenido. No te desconectes, que lo mejor está por venir en tu programa favorito, junto a Rafael Vázquez. Atención, el reloj marca las
2: 17 horas con 5 minutos.
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8: Seguimos a través de la 94.3 Radio Santa Cruz FM. Continuamos reviviendo el programa de esta mañana, Punto de Vista Matinal, en donde estuvimos conversando junto al nuevo presidente de la directiva del Centro de la Cámara de Comercio de la Ciudad de Santa Cruz, en donde estuvimos conversando junto a Manuel Lira. Escuchemos esta entrevista y ya estamos de vuelta.
9: Hola, hola, ¿cómo están ustedes? Muy bien por acá, con un poco de frío el día de hoy. Pero todo bien.
8: Más que un poco de frío, diría yo. Bastante frío, profesor.
9: Pero usted es joven, así que no tiene problema.
8: No hay problema en eso.
9: Los que pintamos canas ya tenemos más problemas con el frío.
8: Así es, obligado ahí a utilizar los ponderados calzoncillos largos, pues.
9: Claro.
8: Sí, oiga, don Manuel Lira. Bueno, actual presidente de la Cámara de Comercio. Hace muy poco ha asumido. ¿Cómo ha sido este desafío, don Manuel?
9: Bastante grande, un desafío bastante importante, obviamente. Tenemos que hacer frente a varios problemas, o sea, no problemas del gremio del comercio, sino que más bien cosas externas que están afectando al comercio, como el comercio ambulante, algunas incivilidades que hay dentro del radio urbano de Santa Cruz. Pero aparte de eso, muy bien, he tenido una muy buena acogida por parte de los comerciantes de Santa Cruz y netamente queremos hacer cosas nuevas, queremos darle un aire distinto a lo que había sido la Cámara de Comercio. Con Magali ya lo habíamos hecho, habíamos comenzado a pavimentar un camino nuevo y esperamos seguir así en esa senda. Así que bien, tenemos harto por trabajar, harto camino por recorrer y obviamente tenemos también desafíos importantes y algunas sorpresas que vamos a tener ya con el correr de los meses para nuestros socios y para la comunidad en general.
8: Así es, un tema importantísimo también para nuestra ciudad de Santa Cruz, en donde se está construyendo un nuevo rumbo para el turismo de nuestra ciudad, el Pla de Tour 2026-2030. ¿Y cuál es el feedback o la interacción que ha podido tener la Cámara de Comercio en la construcción también de este nuevo Pla de Tour?
9: La Cámara de Comercio se llama Cámara de Comercio, Servicios y Turismo de Santa Cruz.
8: Perfecto.
9: Así que también nos toca bastante de cerca esto. Hemos tenido reuniones con los departamentos tanto de Cultura como de Turismo de Santa Cruz. Nos citaron a una reunión especial a nosotros para darnos a conocer en qué consistía este Pla de Tour. Y ahí dimos cuenta de cuáles eran nuestras principales inquietudes, particularmente por la escasa visibilidad que hay dentro de Santa Cruz sobre las ofertas turísticas.
8: Claro.
9: Así que tenemos una relación estrecha con, como te digo, con los departamentos tanto de Cultura como de Turismo de Santa Cruz, y le dimos a conocer cuáles son nuestros planteamientos y cuáles son las dificultades que nosotros vemos. Dentro de ellas que falta información. Claro. Varias veces muchos nos hemos encontrado con algún turista que está medio perdido y no sabe qué hacer en Santa Cruz.
8: Exacto.
9: Se preguntan dónde almorzar, qué recorrer. Entonces, claro, eso es lo principal que nos encontramos con las dificultades. Y también adecuar el comercio santacruzano a la llegada del turista. Tener como una especie de itinerario y de buenas prácticas con el turista que llega a nuestra ciudad. Eso creo que sería fundamental.
8: Efectivamente, porque el comercio es un punto fundamental también del turismo, en donde ambas instituciones, la institución privada, la institución pública, tiene que conjugarse de alguna manera para poder entregar un buen panorama también para los turistas que lleguen también hasta nuestra zona, si es que queremos consolidarnos realmente como una comuna, como una ciudad turística. Don Manuel, también usted lo mencionó, el tema de la indigencia de los vendedores ambulantes. ¿Cómo se está trabajando en ese tema importante?
9: Hemos tenido reuniones constantes junto con Carabineros, PDI y Departamento Municipal de Seguridad. Y mira, se han logrado cosas bastante importantes, como por ejemplo que se han requisado mercaderías del comercio ambulante. Pero esto no es un trabajo de un día para otro, es un trabajo constante. Porque lo que habíamos analizado con Sergio Carreño, que es el el encargado de carabinero acá, ¿cierto? El mayor de carabinero de Santa Cruz, es que están organizados algunos integrantes del comercio informal o ilegal que hay en Santa Cruz. Entonces ven a una patrulla y se avisan entre ellos, huyen, etcétera. Entonces ahí hay algo ya más elaborado por parte de estas personas, pero de a poco se está hincando el diente y dando netamente, entre comillas, caza a este comercio informal que afecta definitivamente a todos, porque si claro. Tú compras un producto que venden ellos, que no está normado y sufre algún problema en tu hogar con ese producto, ¿a quién les vas a reclamar? Es plata que pierdes. Entonces, y además no pagan patente, no pagan permiso, no pagan nada. Entonces ahí ya tenemos un problema bastante serio. Y lo otro es que también trae incivilidades dentro de la comunidad, porque tú te das cuenta que en la calle Claudio Cancino hay algunos tipos que beben en la vía pública, también en Casanova, y el problema es que hacen sus necesidades ahí. No hay cierto pudor por parte de ellos cuando pasan niños, mujeres, etcétera. Entonces ahí ya tenemos un problema mayor. Y ahora, y lo otro, el otro problema que hay, de hecho hay mucha gente que siempre va a atornillar al revés. Ya el otro día veía en redes sociales que en la parroquia de Santa Cruz se tuvo que poner una reja porque hay personas que pernoctaban, había personas que pernoctaban. El problema no es que pernocten. El problema es que hacen sus necesidades biológicas en un espacio que es de todos.
8: Exacto.
9: Entonces quedaba pasado orina y también hacía sus necesidades, como te digo, en ese sector. Por eso la parroquia y el padre tienen la tuvieron la intención de colocar esa reja. Netamente no es para hacer como una especie de bloqueo de las personas que vayan a la parroquia, sino que netamente es por salubridad.
8: Exacto.
9: Pero obviamente no falta el que aparece y empieza a vociferar y decir, que no tienen sensibilidad, etcétera. Está bien tener sensibilidad, pero siempre que no dañen el bienestar de todos. Y en este caso se estaba produciendo así. Recordemos que un indigente hace un tiempo atrás, en el mes de marzo, abril, destruyó por sobre 10 millones de pesos la plaza recién inaugurada. Un tipo que deambulaba por Santa Cruz, destruyó árboles, destruyó bancas, etcétera. Entonces, netamente ahí tenemos que actuar entre todos. Una cosa es ser solidario, pero otra muy distinta es andar avalando a estas personas que no aportan en nada y que hacen desmanes.
8: Efectivamente, una situación compleja también, en donde todas las instituciones, todos los actores relevantes tienen que sentarse a la mesa a conversar para poder mejorar esta situación que ocurre también si es que queremos llegar a ser una ciudad turística. Don Manuel Lira, muchísimas gracias por este contacto telefónico. Lo invitamos a que venga en otra oportunidad a los estudios de Radio Santa Cruz para poder conversar más extenso estos temas importantísimos también para el comercio, para la ciudadanía y, por supuesto, para el desarrollo de nuestra ciudad de Santa Cruz.
9: Cuando quieran, y vamos a hacer unos anuncios que tenemos bastante importantes. Vamos a realizar ahora, para la semana del 18 de septiembre, el mes de septiembre en general, vamos a hacer un concurso dentro de los comercios junto con la municipalidad, que lo vamos a lanzar en la próxima semana, creo yo, así que ahí van a poder participar los comerciantes de Santa Cruz. Y también tenemos actividades de aquí a fin de año, que tenemos un objetivo cuando asumí la presidencia, la cual es llevar a cabo la construcción y la creación de un centro para los socios de la Cámara de Comercio. Así que estamos realizando actividades y las vamos a dar a conocer en las próximas semanas. Así que muchas gracias por la invitación y por supuesto estaré ahí lo más pronto posible para conversar distendidamente con usted, don Rafael.
8: Así es, don Manuel, muchísimas gracias y nos encontramos a través de Radio Santa Cruz.
9: Muchas gracias y un saludo a todos los comerciantes y a todos los auditores que tienen Radio Santa Cruz.
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0: Muy bien, amigos, llegamos al final de la programación del día de hoy. Agradecer como siempre a todos aquellos que estuvieron en nuestra sintonía presente junto a nosotros, disfrutando de la buena música, de la compañía, de las entrevistas, conversación, datos culturales y los buenos panoramas que siempre les trae nuestro programa. Así es, nos encontramos nuevamente a través de Santa Cruz FM 94.3. Soy Rafael Vázquez. Besos y abrazos. Chao, chao.
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2: 17 horas con 26 minutos.
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3: Hola, ¿cómo están? Sean bienvenidos a esta entrega de noticias aquí en la 94.3.
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3: Hola, ¿cómo están? Muy buenos días, 8:09. Hacemos entrega de noticias hasta ahora aquí en la 94.3. Temperatura a esta hora, sensación térmica en la comuna de Santa Cruz, 3 grados. Llegaremos a una máxima de 14 grados el día de hoy. Rancagua llegará a su máxima de 12 grados. San Fernando máxima de 14 grados. Y Pichilemu tendrá una máxima de 13 grados, según lo que pronostica hasta ahora Meteorred.cl.
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3: Cernac activó proceso contra Banco Ripley por fallo informático masivo. Una falla operativa del sistema informático de Banco Ripley dejó a miles de clientes con descuentos automáticos, saldos negativos y cuentas sin dinero disponible el pasado 4 de mayo, detonando un caos financiero que impidió pagar dividendos, colegiaturas y servicios básicos. Ante esta gravedad del episodio, el Servicio Nacional del Consumidor Cernac abrió un procedimiento voluntario colectivo solicitado por Banco Ripley para buscar también los antecedentes sobre este tema que afectó a Banco Ripley y también a muchas personas del país. El servicio ofició a este banco para conocer las causas del colapso y exigir medidas concretas. Aunque los montos reaparecieron tras resolver la falla, el daño ya estaba hecho, con personas sin acceso a su plata y compromisos impagos. Tendrá también un plazo de hasta 6 meses para lograr una propuesta compensatoria y en caso de no haber acuerdo, el CERNAC advierte que podría activar nuevas acciones en defensa de los consumidores.
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3: CONAF abrió convocatoria de brigadistas forestales para periodo 2026-2027, más de 3.000 cupos para 13 regiones del país. La Corporación Nacional Forestal CONAF abrió la convocatoria de brigadistas forestales para este periodo de mayor ocurrencia de incendios forestales 2026-2027. Según lo señalado, para este año se han dispuesto más de 3.000 cupos para postulaciones en las regiones de Atacama, Coquimbo, Valparaíso, Metropolitana, O'Higgins, Maule, Ñuble, Biobío, La Araucanía, Los Ríos, Los Lagos, Aysén y Magallanes. Al respecto, el ministro de Agricultura, Jaime Campos, indicó que los brigadistas forestales de CONAF defienden lo que no se puede reemplazar. Estamos hablando de la vida de las personas, de la naturaleza, de los bosques y sus bienes. Dentro de los requisitos que tendrá que cumplir las y los postulantes, se considera poseer una salud compatible con las funciones encomendadas, no registrar antecedentes penales de ningún tipo y educación básica completa, entre otros. Las postulaciones de los brigadistas contemplan 6 etapas: la convocatoria, recepción de antecedentes, verificación de requisitos, evaluaciones físicas, técnicas, psicolaborales, selección y contratación. La convocatoria se mantendrá abierta hasta completar los cupos disponibles. Los postulantes a brigadistas que resulten seleccionados recibirán capacitación especializada en comportamiento del fuego, uso de herramientas y equipos de seguridad y protocolos operativos, además de entrenamiento práctico en terreno con instructores de amplia experiencia nacional e internacional que les permita una operación óptima de cara a la nueva temporada de incendios que se avecina.
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3: Este día sábado Pichilemu celebrará su primera feria del tejido y de la lana. Pichilemu se prepara para la primera feria del tejido y la lana, que se realizará este sábado 15 de agosto en el Teatro Pista Municipal de la Comuna. La actividad reunirá a tejedoras, tejedores, artesanas y artesanos en una celebración del oficio, la creatividad y la identidad territorial en torno al tejido y la artesanía local. Habrá exposición y venta de productos en lana, demostraciones de técnicas tradicionales, talleres abiertos y un ambiente familiar pensado para que la comunidad se encuentre y valore su patrimonio. La feria funcionará entre las 10 de la mañana y las 9 de la noche en Avenida Ortúzar 472, en una ocasión donde la lana y su manufactura serán protagonistas.
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3: Sense O'Higgins en la región marca récord en colocaciones y consolida presencia en las 33 comunas. El Servicio Nacional de Capacitación y Empleo Sense O'Higgins presentó en San Vicente de Tahuatahua su cuenta pública 2026 con una positiva noticia. La región alcanzó el primer lugar nacional en intermediación laboral. La directora regional Doris Rodríguez detalló que durante 2025 más de 147.000 personas accedieron a programas del servicio con ejecución presupuestaria que llegó al 97%. En su exposición, Rodríguez se refirió al rol y desafío del organismo en el desarrollo del mercado del trabajo en O'Higgins. Sense, dice, es y seguirá siendo una pieza clave para abordar la creación de nuevos empleos. En el mundo de hoy, la fórmula para superar las brechas laborales es la capacitación y la reconversión. Sin certificaciones, la tarea de sacar adelante el mercado del empleo es profundamente compleja. La capacitación no es un gasto, es la inversión social más estratégica para devolverle la autonomía e independencia a las personas, afirmó así la autoridad. En la ceremonia, que reunió a autoridades locales y regionales, se destacó que la red OMIL está operativa en las 33 comunas y que el año pasado se realizaron 21 ferias laborales acercando ofertas reales a quienes buscan empleo. La región atendió 41.715 personas y concretó 16.781 colocaciones formales, con una efectividad del 40,2%. Además de destacar el balance técnico del organismo, la Seremi del Trabajo y Previsión Social de la Región de O'Higgins, Carmen Gloria Manríquez, puso especialmente el foco en el equipo humano. Reconocer el tremendo trabajo, con más de que las cifras con un fin también, señaló la jefa regional de la cartera. Detrás de cada profesional del servicio de la SOMIL hay una ayuda a la comunidad, interviniendo directamente con las personas y fortaleciendo también la independencia económica de cada una de ellas. Aquí hay un trabajo realmente notorio y maravilloso, así lo puntualizó.
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3: Carabineros recupera 14 vehículos robados y detiene a 11 personas en operativo en la región de O'Higgins. Un total de 14 vehículos con encargo por robo fueron recuperados y 11 personas detenidas tras un operativo desarrollado por la sección de encargo y búsqueda de vehículos y personas CEP de Carabineros en distintas comunas de la región de O'Higgins. Las diligencias se realizaron entre el 21 de julio y el 5 de agosto en coordinación con la Fiscalía de Fragancia en O'Higgins y estuvieron orientadas principalmente a detectar vehículos cuyos elementos indicatorios habían sido adulterados para circular bajo la modalidad conocida como gemelo vehicular. Según informó Carabineros, los procedimientos permitieron recuperar 8 camionetas, también cuyo evalúo en conjunto alcanza aproximadamente 300 millones de pesos. Entre ellos, 6 corresponden a vehículos de la marca Jack. De los 14 móviles recuperados, 13 mantenían encargos vigentes por delitos ocurridos en la región metropolitana, mientras que el restante había sido denunciado por robo en Rancagua. Los vehículos fueron ubicados en procedimientos realizados en las comunas de Rancagua, Rengo, San Francisco de Mostazal, Graneros y Requinoa. A través de diligencias investigativas y técnicas especializadas utilizadas por personal del CEP. El operativo también terminó con 11 personas detenidas, 10 de nacionalidad chilena y una venezolana, quienes estarían vinculadas a los vehículos investigados. Los operativos realizados durante el 21 de julio y 5 de agosto tenían como foco detectar la adulteración de los elementos identificatorios de vehículos motorizados bajo modalidad denominada gemelo vehicular, explicó así el jefe de zona de O'Higgins de Carabineros, General Guillermo Bole.
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3: Seremi de la Mujer destaca medidas para fortalecer el empleo femenino en la región de O'Higgins. La autoridad regional aseguró que reducir las brechas laborales de las mujeres es una prioridad para el gobierno. La Seremi de la Mujer y Equidad de Género de O'Higgins, Carla Morales Maldonado, abordó la situación del empleo femenino en la región, señalando que las cifras actuales reflejan un importante desafío en materia de participación laboral y acceso al empleo para las mujeres. La autoridad indicó que la desocupación femenina alcanza un 12,5%, ubicándose 4 puntos porcentuales por sobre la de los hombres, mientras que persiste una brecha cercana a 20 puntos en participación y ocupación laboral, situación que calificó como una prioridad para el gobierno de Chile. En ese contexto, destacó la ampliación del programa 4 a 7 de Cernamec, anunciada en el marco de la Mesa Interministerial por el Empleo, iniciativa que busca entregar apoyo a mujeres que necesitan compatibilizar el trabajo o los estudios con el cuidado de sus hijas e hijos. La medida considera la incorporación de nuevos establecimientos en las comunas de Rancagua, Lituechi y Coltauco, permitiendo que más mujeres puedan acceder a oportunidades laborales, continuar sus estudios o buscar empleo mientras sus hijos permanecen en espacios seguros desarrollando actividades formativas y recreativas. Finalmente, la Seremi sostuvo que la recuperación del empleo femenino requiere del compromiso conjunto del sector público, el mundo privado, la academia, los municipios y los distintos actores del desarrollo regional. Agregó que el objetivo es avanzar hacia una región más justa, dinámica e inclusiva, reduciendo las brechas laborales que aún afectan a las mujeres de O'Higgins.
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3: Programa Impulsa Agua de AgroSuper abre segunda convocatoria dirigida a servicios sanitarios rurales de las regiones de O'Higgins y Metropolitana. Ya se encuentran abiertas las postulaciones a una nueva convocatoria del programa Impulsa Agua de AgroSuper, iniciativa dirigida a servicios sanitarios rurales SSR, que busca contribuir al desarrollo de proyectos orientados a fortalecer sus operaciones y mejorar el servicio de agua potable en las comunidades donde se encuentran presentes. En esta segunda convocatoria del año podrán participar servicios sanitarios rurales de las comunas de La Estrella y Las Cabras, obras, sector Valdebenito, en la región de O'Higgins y Melipilla, sector de Tantehue y San Pedro, en la región metropolitana. El programa, desarrollado en colaboración con la Universidad San Sebastián, busca impulsar proyectos sustentables y de rápida implementación, capaces de entregar soluciones concretas a las necesidades de los servicios sanitarios rurales y contribuir a una gestión más eficiente del agua en sus comunidades. En esta línea, las iniciativas de AgroSuper considera instancias de capacitación y acompañamiento para los operarios y administrativos de los SSR con el propósito de entregar herramientas que contribuyan a fortalecer su gestión técnica, administrativa y financiera, además de promover la incorporación de tecnologías que faciliten y optimicen sus procesos. En este contexto, la encargada del programa Impulsa Agua, Marioli Peirín, destacó el aporte que realizan estas organizaciones a los territorios e invitó a sus dirigentes a participar de esta nueva convocatoria.
7: Los servicios sanitarios rurales cumplen un rol fundamental para el desarrollo de las comunidades y como AgroSuper queremos contribuir con ellos para que puedan seguir mejorando la calidad de sus operaciones. A través de Impulsa Agua buscamos acompañarlos en este desafío, por lo que invitamos a sus dirigentes a participar de esta nueva convocatoria y presentar aquellos proyectos que respondan a las necesidades de sus servicios.
3: Los servicios sanitarios rurales interesados tendrán plazo hasta el 18 de agosto para presentar sus proyectos. Quienes deseen postular pueden conocer más información y revisar las bases de esta nueva convocatoria en el sitio web www.impulsaagua.cl.
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3: CGE y Alto refuerzan su estrategia legal contra el hurto de energía, cerca de 3.300 casos registrados entre 2025 y 2026. CGE, compañía de distribución eléctrica, en conjunto con Alto, han intensificado las acciones legales destinadas a identificar y perseguir penalmente a los responsables de los delitos de hurto de energía eléctrica. Según datos de CGE, los últimos 18 meses, enero de 2025 a junio de 2026, se han detectado 3.299 casos de hurto de energía a nivel nacional, concentrados principalmente en las regiones del Maule, 622 casos, la región de O'Higgins, 611 casos y Metropolitana, 608 casos. Le siguen el Biobío, 327, la Araucanía, 272 y Coquimbo, 242. A nivel comunal, el ranking lo encabeza Curicó, 204 casos, Talca, 173, Rancagua, 153, San Bernardo, 147 y Coquimbo, 111, seguidas por Chañaral, Puente Alto, Antofagasta, La Serena y Chillán. Frente a este escenario, Alto, en representación de CGE, ha desplegado una estrategia de persecución penal que se ha traducido en 1.297 querellas a nivel nacional presentadas desde 2024 a la fecha. Esto ha permitido identificar a 161 personas imputadas por este delito y obtener 46 resultados judiciales favorables. Ernesto Peñafiel, director de Servicio Jurídico de CGE, señaló que el hurto de energía no solo genera un perjuicio económico para la compañía, también compromete la calidad y la seguridad del suministro para miles de clientes que sí cumplen con su obligación. Por eso hemos intensificado junto a Alto Chile las acciones destinadas a identificar y sancionar a los responsables, reforzando además la seguridad de nuestras redes en las zonas más afectadas. Eduardo Hernández, gerente legal y compliance de Alto Chile, señala que el hurto de energía no solo afecta al patrimonio de la empresa distribuidora, se trata de la intervención también de un sistema de medición o de la ejecución de una conexión no autorizada a la red, cuyo costo termina siendo traspasado, en definitiva, al conjunto de usuarios del sistema. No debemos subestimar este delito. Cada conexión clandestina implica una sobrecarga en la red que puede derivar también en incendios, electrocuciones o también corte suministro, con impacto directo en la seguridad y la calidad también del servicio para toda la comunidad. En este sentido, el Ejecutivo indicó también que vamos a continuar persiguiendo judicialmente cada uno de estos casos, aunque ello también requiere de la colaboración de la comunidad.
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3: La Comuna de Santa Cruz celebró el Día del Campesino y la Campesina con un emotivo reconocimiento al mundo rural. La Municipalidad de Santa Cruz, a través de su oficina Prodesal, celebró el Día del Campesino y la Campesina con una jornada llena de tradición, cultura y encuentro comunitario en dependencias de la Escuela Isla de Yaquil, iniciativa que reconoció el esfuerzo y la invaluable contribución de quienes con su trabajo diario impulsan el desarrollo de la agricultura familiar y preservan también las tradiciones del campo chileno. El alcalde de la comuna de Santa Cruz, Yamileti Romero, señaló que el esfuerzo y la perseverancia de nuestros campesinos y campesinas son el motor que impulsa el desarrollo y el bienestar de cada hogar en Santa Cruz. Con su trabajo no solo garantizan el alimento y dinamizan nuestra economía, sino que también mantienen viva la identidad, las tradiciones y la riqueza cultural de nuestra tierra. La celebración reunió a cientos de vecinos y visitantes quienes disfrutaron de una variada muestra gastronómica típica, mercado campesino, emprendimientos locales, juegos inflables y show folclórico y ranchero a cargo de las condenadas de Colchagua, Alma Campesina, Impacto Ranchero y Los Forajidos de Chile. La actividad contó con la presencia del alcalde de la comuna de Santa Cruz, Yamiletín Romero, el director subrogante de INDAP, Humprey Cranford, y las concejalas Rosana González, Rosita Slack y Yasna Mancilla, vecinos de Santa Cruz y de comunas aledañas, donde se realizó también un especial reconocimiento a los agricultores José Pérez Donoso y Wilson Lizama Ibarra por su trayectoria, compromiso y aporte al desarrollo agrícola de la comuna. Sin lugar a dudas, esta conmemoración reafirma el compromiso que tiene la Municipalidad de Santa Cruz y las instituciones vinculadas al mundo rural con el fortalecimiento de la agricultura familiar campesina, reconocimiento al esfuerzo de hombres y mujeres que con dedicación y trabajo contribuyen al desarrollo económico, social y cultural de Santa Cruz.
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3: 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Nos despedimos ya de este boletín informativo este día martes 11 de agosto de este 2026.
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2: 17 horas con 53 minutos.
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11: La sociedad moderna olvida que el mundo no es propiedad de una única generación. Óscar Kokoschka.
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La alegría de las canciones para poderla compartir con usted, pues así es, vamos a reír, a gozar, a disfrutar, a compartir nuestro programa en este super día 11 ya de agosto, cómo se va acercando las fiestas patrias. Imagínense, tenemos muchas cosas importantes para compartirlas con ustedes que están con nosotros en la sintonía y que nos van a permitir también pues dedicarle a la familia. Hoy celebrando a Clarita, muchas felicidades para todas ellas. Hoy día usted también está de onomástico, está de cumpleaños. Esperemos que lo pase realmente muy bien, que haya sido un día especial también, porque haya tenido mucho cariño, mucho afecto. Saludamos a un gran amigo nuestro que está de cumpleaños, Julito Ojeda, el hombre de la pesquería Ojeda, que está todos los días miércoles, digamos así, los sábados también, pues, y los domingos, ahí entregando calidad con los mejores productos también, pues. Así que es un hombre que lo sabe pasar bien, disfrutar con su linda familia. Así que enviamos saludos muy cariñosos para Julio Ojeda Jr. Recordemos que su padre también se llamaba así, pues un hombre que también pues era muy generoso con su saludo, muy cariñoso con la gente, así que ahí estuvo, él perteneció también al grupo de amigos. Ahora Julio no, ahora se dedica más a hacer deporte, pero con los pescados, más que nada. Así que para ellos también, porque siempre están ahí con un buen salmón, las ricas almejas y todo lo que usted quiera de lo que es el mar, también a su cocina, lo entregan también nuestros buenos amigos de en la pesquería Ojeda, especialmente el amigo Julio, que hoy día está de cumpleaños. Así que felicidades, que lo pasen muy bien pues en este super día. 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Saludamos también pues, a nuestra gente de la oficina parlamentaria del diputado Sebastián Cristofanini con distintas instancias. Hoy día también pues acompañando a distintos alcaldes que estuvieron con el presidente de la República. Hay también nuestros parlamentarios para poder ver un tema que es tan importante como es el tema de la seguridad ciudadana, del cual también tuvimos el gusto también pues de poder conectarnos con ellos y contárselo en esta hora de la tarde. Abrazos para todos. Lo hacemos desde nuestro siempre presente.

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Son las 6:24, acercándonos a usted también para hacer este programa, conectado con nuestros buenos amigos que nos acompañan, como es la gran farmacia La Botica del Valle. 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Así que ya lo sabe, a prepararse pues a disfrutar de lo que es este gran encuentro que tenemos en esta oportunidad. Distintas instancias que se van manejando también pues de lo que es el desarrollo de esta jornada, el trabajo que va conectado también, pues que hoy día conversamos precisamente con la gente de Carabineros de Chile, estamos siempre muy ligados a ellos, y son distintas instancias que se están haciendo desde la Oficina de Integración Comunitaria, lo que es el encargado de microtráfico, que vio una jornada llena también de alegría tras recibir la visita de pequeños del primero básico de la escuela Isla de Yaquis. Nos señalaba, ellos estuvieron ahí presentes. Los niños y niñas aprendieron de forma interactiva sobre la labor diaria que realiza Carabineros, y especialmente lo que es también pues conocer desde cerca la indumentaria y los elementos de seguridad que se utilizan para proteger a la ciudadanía. Como muestras de cariño y agradecimiento por el constante resguardo a la comunidad educativa, los estudiantes regalaron también una hermosa guirnalda institucional hecha con sus propias manos. Así que un detalle que llenó el corazón sin duda de nuestros amigos Carabineros de Chile, que están también trabajando codo a codo con nuestros vecinos y las nuevas generaciones. Tenemos un nuevo, digamos ahí junto a la amiga Cecilia, está el amigo Luis, que se incorporó también pues a esta oficina. Seguramente durante estos días vamos a tenerlo ahí para que nos cuente de la importancia de esta vinculación comunitaria, que va marcando también a una comunidad segura, porque ese es el trabajo que realiza para todos Carabineros de Chile, que también nos acompañan y al cual llegamos con todo el cariño y el respeto, y además el reconocimiento de una gran comunidad. Son las 6:27.

Una linda canción te regalo, María José Quintanilla, también presente con nosotros en este excelente día, pues dedicado a todas las claritas, muchas felicidades, que lo pase muy bien, pues usted también que está de lo más, con quienes participan de nuestro programa, conectado también con la mejor calidad de supermercados de Colchagüina, el super familiar y super conveniente, que le invitan a 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Un dato muy importante nos entrega la gente del Ministerio de Agricultura, y que tiene que ver relación directa con el tema de los animales, específicamente los propietarios de caballos, mulas y burros que estén en nuestra sintonía. Tiene también, pues, una opción también muy importante de información que entrega también el Servicio Agrícola y Ganadero, que está relacionado con lo que es estos nuevos plazos para la trazabilidad de equinos, mulares y asnales. El SAC actualizó los plazos para identificación mediante un microchip y el uso de formulario del movimiento animal, que se denomina el 24 y 25 de agosto, equinos destinados a fines deportivos y de reproducción, y además el 25 de febrero del 2026 al 2028, los equinos, mulares y asnales de uso doméstico, como los destinados a la agricultura familiar, campesina, trabajo de recreación, no deportivo o crianza para engorda. En los centros de ecuestres, estas exigencias ya están vigentes desde abril del año que está en curso. La actualización está establecida, según lo que nos señala el Servicio Agrícola y Ganadero, en la resolución exenta 7392 de este año, y busca fortalecer lo que es la trazabilidad animal y mejorar la respuesta también ante eventuales emergencias zoonosanitarias que puede tener también usted con sus animales. Mayores informaciones, usted puede entrar a sac.cl y con ello tendrá los detalles para proteger también a quienes son sus fieles compañeros y que le ayudan en distintas labores en el desarrollo tanto agrícola como en lo personal.

tenemos esa canción dedicada a todas las claritas y a toda la gente que nos va acompañando. Abrazos muy cariñosos para todos los amigos. Hoy día estuvimos conversando ahí con algunos amigos que son también pues gente que trabaja constantemente en lo que es crear distintas instancias, nuestros expositores que habitualmente los vemos en la plaza, o a lo mejor los artesanos, me decía que siempre los escuchan, así que les enviamos nuestro cariño también a ellos que siguen también nuestro programa y que están atentos a lo que hacemos en el siempre presente. Lo relacionado con el deporte, estábamos viendo algunos detalles de este deporte de Santa Cruz que lógicamente no le ha ido bien pues en la segunda etapa. De 9 puntos solamente tenemos uno que avanzó en esta oportunidad, y el próximo compromiso ante un rival que va a ser seguramente muy importante, ya es un clásico prácticamente de esta zona entre Santa Cruz y Curicó. Se juega este jueves, tengo entendido, pues allá en el Estadio La Granja de Curicó, por lo tanto será importante lo que pueda hacer Santa Cruz, avanzar. Recordemos que afortunadamente para Santa Cruz empataron la gente de Rangers y Curicó, que se jugó el fin de semana también, y que lógico para el deporte Santa Cruz es muy importante poder enfrentar este desafío y sacarle el mayor provecho, porque de esta manera pudiera alejarse un poquito más, acercarse más a Curicó también y poder lograr también pues, desde ese punto de vista lo que va pasando con esta instancia. Así que a prepararse el jueves, Solo Deportes, la gran sintonía de los ganadores va a estar también presente en esta oportunidad, conectado con lo que se nos viene también pues para esta temporada 2026, que ha sido de muchos desafíos y que la gente también a pesar de todo les ha acompañado, porque ese día incluso llovió, igual llegó el público al estadio, lo que es un buen incentivo para la institución y también para los jugadores. Y esperamos que el entrenador también pues se tenga las mejores cartas para enfrentar este encuentro, porque no, los que fueron al estadio no quedaron muy satisfechos con la alineación que comenzó la gente de Santa Cruz, teniendo el goleador en la banca, por ejemplo. Son las cosas que se están dando con este equipo que se necesita que también, pues así como lo apoya la gente en las galerías, también pues ellos pueden estar muy preparados para avanzar de muy buena manera. Así que detalles importantes que se van dando. Estábamos viendo también de esta situación tan lamentable que sucedió en Colombia, donde ha sido terrible el encuentro en que han tenido también pues la gente que enfrentar de distintas maneras este desafío. Muchos son las personas que fallecieron lamentablemente, y de acuerdo a la información, bueno, a pesar de todo se sigue trabajando en poder lograr el objetivo de avanzar de la mejor forma. Han rescatado algunas personas, incluso hace algunos días también pues estaban entregando algunos antecedentes, y nos llegan también algunos detalles de lo que han sido también pues este doloroso momento de ver cómo mucha gente. La verdad es que el tipo de construcciones tiene que ver también pues, pero a pesar de todo, 7.4 fue, y muy digamos muy cerca del terreno, lo que permitió también de que la luz de esperanza que se tiene también pues, para avanzar desde ese punto de vista sea a veces un poquito más escasa. Fíjese que estábamos viendo también pues lo que ha pasado con una dama que es biomédica, Diana Troncoso, que fue rescatada con vida hoy entre los escombros de un edificio de 4 pisos que colapsó en el barrio Torres de Limonar en Cali por el terremoto que ha sacudido a Colombia y que deja hasta ahora 95 muertos y 946 heridos en la ciudad. Se habla de que son muchas personas también que están desaparecidas, por lo tanto se está buscando a personas para localizarlas bajo los escombros. El rescate comenzó también pues recordemos con un equipo de emergencia, y llegan más y más también pues personas a colaborar en esta situación que ha golpeado fuertemente esta zona del mundo como es Colombia.

0: 15 minutos faltan para que sean las 7. 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Y saludar también pues a nuestra gente de Casa Zúñiga y la oficina parlamentaria del diputado Sebastián Cristofanini, que nos acompañan. Nos vamos a la línea telefónica porque tenemos un gran amigo nuestro que participó de un campeonato internacional destacadísimo. En alguna oportunidad tuvimos a la Seremi y el deporte, que nos contaba sobre la presencia de Peralillo. Don Ramón Parragués, ahí con su medalla, que llegó también pues a concretar con éxito en un deporte y con una instancia. Ustedes saben que también son gente con una capacidad distinta, diferente tal vez por el tema físico, pero que desde lo intelectual hicieron brillar también pues a nuestra comuna, a las comunas de Chile y en todo lugar también pues en Colombia. ¿No es así, querido Ramón? Gusto saludarlo. Muy buenas tardes y felicitaciones por el gran logro personal.
1: Hola, Gustito. Muchas gracias. Sí, vos, sí, estuvimos ahí en Colombia, en la ciudad de Valledupar, precisamente. Estuvimos compitiendo en lo que fueron los Juegos para Sudamericanos de Valledupar, de este 2026. Así que sí, ahí estuvimos dándole.
0: Una experiencia maravillosa porque le fue muy bien, no solo en lo personal, que ya fue un logro muy importante para usted, que tenía toda la instancia. Hay un esfuerzo muy grande que se tiene en lo personal, pero también en lo físico, en lo familiar. Y me imagino que se vinieron muy contentos, muy felices también, porque ha tenido la oportunidad incluso de recibir mucho cariño de la gente, ¿no?
1: Sí, claro que sí, pues nosotros estuvimos allá 2 semanas completas. Primero llegamos 3 días antes a la ciudad de Barranquilla. El comité nos llevó a un concentrado, por decirlo de alguna manera, para poder aclimatarnos al calor. Allá nosotros nos levantábamos 7 de la mañana con 28 grados de calor a esa hora. Y la máxima, lo máximo que tuvimos un día fueron 38 grados.
0: Ah, caramba.
1: Así que eso, tuvimos 3 días allá primero en Barranquilla, en adaptación, aclimatación, y ya después viajamos a Valledupar, donde fueron las competencias. Nosotros igual llegamos más tardecitos, sí, porque las demás delegaciones, como para contarle un poquito a la gente, en total fueron 150 los deportistas chilenos que participaron de este para suramericano en diferentes disciplinas. Todas disciplinas adaptadas, obviamente. Yo en mi caso participé en la disciplina de bocha. Bocha se llama el deporte que yo practico.
0: Y que ha sido muy importante porque desde el esfuerzo también personal se logró este objetivo que querían ustedes también, para poder traerle no solamente un regalo a esta provincia de Colchagua, a la región, sino que también pues poder avanzar en lo que ustedes con mucho cariño también están practicando, querido Ramón, ¿no?
1: Sí, claro que sí. A ver, ¿cómo decirlo de alguna manera? Yo iba a hacer mi clasificación funcional. A diferencia de los deportes convencionales, en el deporte paralímpico uno tiene que hacer una clasificación. O sea, tienen que jueces internacionales tienen que ver que sí, efectivamente, cumplo con la discapacidad para la categoría que estoy jugando. ¿Se entiende?
0: Sí, claro.
1: Y eso, a eso iba yo, supuestamente, a aprovechar este evento internacional para hacer mi clasificación funcional para que después participar de cada evento. Pero no fue más que bien, pues participamos, tuvimos la posibilidad de... Tuve un cuarto lugar en individual y tuve en duplas. Logramos la medalla de bronce con mi compañera, con Alfonsina, que ella es la número 1 de Chile, ella es el número 14 del mundo, así que ahí tenemos una buena compañera con la que fuimos a representar a Chile allá en lo que es la bocha. De acá de la región fuimos 2 los que fuimos a la selección de bocha, que Danilo Díaz, que es de Coenco, y yo, que soy de Peralillo, Ramón.
0: Claro. Sí. Y en otras disciplinas también anduvo bien la delegación, ¿no?, de la región.
1: Sí, claro que sí. Pues, en general, en toda la delegación chilena sacaron 101 medallas, que eso fue récord después de los suramericanos anteriores. Duplicaron las medallas. el paratenis de mesa, ahí tenemos de Nancagua a José Luis Serpa, él es de Nancagua, de ahí de Santa Cruz también tenemos a Nano Moya, que es bien
0: el ciclista.
1: En el ciclismo, exacto, en estos momentos anda en Brasil, Nano, que también le ha ido súper bien, se viene con varias medallas de allá de Brasil, que anda participando en este momento. Él también participó en Valle du Par, como él lo dijo en una reunión que estuve con él, no era lo que como ellos querían que lo hubiese ido, pero se vinieron con alta experiencia ganada, siempre se gana, como digo yo.
0: De aquí en adelante me imagino que también vendrán nuevos desafíos, incorporando también a lo que es esta selección nacional desde el punto de vista regional. Ese es un tremendo elogio desde lo personal, me imagino, y eso tengo entendido que también ha sido reconocido por las autoridades de su comuna, ¿no?
1: Sí, claro que sí, pues yo tengo el apoyo total acá del alcalde, don Claudio Consigue, los concejales también. A principios de este año yo les planteé mi situación, porque el tema de los viajes me complica. Claro, es bonito todo, la medalla y todo, ser seleccionado, pero a mí me exigen en cierta manera entrenar ahí en Santiago. En Santiago existe algo que se llama el CEP, el Centro de Entrenamiento Paralímpico, que está en el Estadio Nacional, en el Parque Estadio, y que cuenta con todo para entrenar. Acá yo no tengo, en Santa Cruz tampoco hay un lugar así para entrenar, por eso yo tengo que estar viajando martes y jueves. Ahí he tenido el apoyo de la municipalidad, cuando tienen viajes Teletón con pacientes, yo me meto ahí también, en esos viajes. También he recibido el apoyo del gobierno regional, ahora estoy pronto postular al 8% de deportistas destacados del gobierno regional, que también el gobernador me dijo que lo postulara nomás, que estaban los recursos para una postulación mía. La Seremi de Deporte también están viendo incluso la posibilidad de ofrecerme algún apoyo laboral, con el subsecretario de Deporte también, que estuve conversando con ellos también en una reunión. Así que en ese sentido, bien apoyado. Usted sabe cómo soy yo, como Tito.
0: Así
1: yo
0: es.
1: Cateteado, y como mi dicho es, guagua que no llora no mama, y yo igual ahí he ido y solicitado apoyo en varias partes.
0: El esfuerzo es grande porque además tiene que ir 2 días a la semana, tengo entendido ustedes también a estrenar, ¿no?
1: Sí, pues yo estoy viajando martes y jueves a Santiago a entrenar. De hecho, el día martes lamentablemente no pude ir porque no tuve movilización ni tuve recursos para poder ir el día de hoy, pero lo bueno es que el profe me entiende, sabe el esfuerzo que yo estoy haciendo y me dijo que no me preocupara, el jueves sí tengo que ir, ahí ya estoy viendo cómo lo voy a hacer, pero eso es, pues. De hecho, ahora en este momento estoy viendo la posibilidad de organizar como un bono de cooperación, porque tengo un nuevo desafío que es el Nacional de Bocha, se viene ahora del 2 al 4 de octubre, se viene el Nacional. Y ahí igual estoy como bien preparado para ese nacional. Y qué es lo que pasa, que si yo hago una buena presentación en ese torneo nacional, se me pueden abrir las posibilidades para el Panamericano este otro año, que va a ser en Lima. Así que en esos tiempos,
0: excelente.
1: Si me va a ir en ese torneo nacional, podríamos ir a los Panamericanos. Y lo lindo de esto, que ese Panamericano da pase a los Juegos Olímpicos, tontito. Así que ahí estamos con un objetivo como bien claro, como digo yo, difícil, por supuesto que sí, imposible, nunca.
0: Eso es. Vamos a estar muy atentos, querido amigo, para que podamos destacar también pues esto de los bonos de cooperación, porque es importante poderlo apoyar y poder que la gente que está escuchando también pueda lograr, porque son muchos los esfuerzos desde lo físico, porque sabiendo de a veces las limitaciones que puede dar el tema físico, porque ustedes con el tema mental lo superan arduamente. Veíamos también algunas notas que destacaba también pues el esfuerzo que ha hecho su familia, su señora, sus entornos, porque la verdad es que es muy importante contar también desde el tema afectivo, me imagino, el poder enfrentar estos momentos que

0: clave, es fundamental. Yo obviamente sin el apoyo de mi esposa Natalia en especial no podría haber llegado donde estoy al momento, y eso que llevo recién un año practicando este deporte, así que bien, súper contento. Y como le digo, bien, estoy viendo la posibilidad de hacer una buena operación. De todo esto estoy en el tema de juntar premios recién, así que ahí feliz si me llegara algún apoyo desde allá.
1: Muy preocupado, me imagino, también de lo que pasó en Colombia, porque ustedes lo pasaron bastante bien, lo disfrutaron, compartieron. Las distancias eran un poquito más lejos, a lo mejor donde estuvo el epicentro, pero lo que ha pasado también pues con los colombianos, que los trataron bastante bien a ustedes también, me imagino que está la penita especial por esa linda zona del mundo, ¿no?
0: Sí, por supuesto, los colombianos son personas súper lindas, son súper simpáticos. El día de ayer al tiro yo empecé a contactar porque me hice muchos amigos allá. Le escribí por lo que había pasado. Claro, acá, por ejemplo, cuando acá decían que iban una cierta cantidad de personas fallecía, yo le decía allá y le escribía a un amigo que tengo allá y me decía, no, eso no es la realidad es esta, y ellos me nombraban como el doble de lo que nosotros íbamos viendo recién en las noticias de las personas fallecidas. Así que sí, ayer en un grupo que estoy yo, que como el grupo nacional de Mocha, también varios nos contactamos con amigos colombianos que juegan, porque son deportistas igual que nosotros, y gracias a Dios nadie fue afectado directamente. Sí. Están como en los alrededores. Tenemos a, bueno, Edilson, sí, que él el número 6 del mundo, pero es que me pudo enfrentarme a mí, el colombiano. Él está en Cali, efectivamente, y fue justo donde fue el epicentro del vive, pero dice que no, que está bien, su familia también está bien.
1: Excelente noticia. Querido amigo Ramón Parragués, siempre muy contento, muy feliz de poder saludarlo. Esperamos que le siga yendo muy bien y estaremos atentos hoy para que usted nos diga cuánto comienza también a venderse a los numeritos para estos bonos de cooperación, cosa que tenga también los fondos necesarios y pueda seguir avanzando en esto que nos ha dado también una gran satisfacción, porque desde el conocimiento de lo que usted hace y de la amistad también, pues cada vez que a usted le va bien, obviamente todos nos alegramos por acá en esta zona, querido amigo.
0: Bacán, muchas gracias a ti ahí por el contacto y cualquier cosita estamos hablando, le agradezco mucho.
1: Mucha suerte y cariños a la familia, querido Ramón.
0: Gracias, chao, chao.
1: Hasta siempre. Ahí estaba nuestro amigo Ramón Parragués, el hombre que superó también pues todas las etapas. Medalla de bronce en bochas en este campeonato internacional, que usted disfrutó también pues su conversación en este siempre presente.

0: 7:02, llegamos al final de nuestro programa. Muchísimas gracias por habernos acompañado, por ser parte de nuestro programa en este super día. Mientras tanto, en la parte noticiosa deportiva, una nota que seguramente va a alegrar a los colocolinos, porque Iván Román es nuevo jugador albo, este chico que estuvo en Brasil, se vino también pues a nuestro país y firmó contrato también con el equipo de Colo Colo. Seguramente va a ser alguna de las estrellas, también pues un hombre que es seleccionado nacional, que tiene muchas perspectivas. Y los amigos cruzados también pues están ahí atentos a lo que va a pasar hoy día también pues Universidad Católica frente al equipo de Estudiantes de La Plata. Se viene también pues este compromiso, recordemos que se juega a las 20:30 horas en el estadio de Independiente, así que importante momento para lo que va a ser esta iniciativa, así que le enviamos saludos también a la gente del fútbol. Mientras que Deportes Santa Cruz, ya lo señalábamos, enfrentará este jueves a un gran y clásico rival como es Curicó Unido en el Estadio La Granja de Curicó. Bueno, estas noticias deportivas, nos despedimos. Muchísimas gracias por habernos acompañado en nuestra cita de cada día, pues junto a Bernardo Domínguez y Pablo Correa, estuvimos contentísimos de poderle llevar nuestro cariño también a través del programa, junto a Supermercado La Colchagüina, super familiar, super conveniente en Santa Cruz, preparándonos para el mes de la patria. 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Que tenga una buena tarde. Ojo, porque mañana, por la mañana, se esperan 2 grados la mínima, así que abrigarse mucho quienes tienen que salir a trabajar temprano. Hasta siempre, felicidades.
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2: 19 horas. Con 4 minutos.
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7: Los pequeños actos que se ejecutan son mejores que todos aquellos grandes que se planean. George Marshall.
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1: Dios nos ama a todos. Sí, a veces la verdad duele. Sí, a veces somos francos. Sí, a veces hay que denunciar las cosas. Pero de repente somos re buenos para tirar piedras y empezar a portillar todo lo que el otro hace. Y ahora bien, el cristianismo no es algo dulzón, sino que la primera lectura del domingo nos dice la experiencia de Jeremías, quien fue encerrado por anunciar la noticia, anunciar lo que iba a pasar. Pero hay algo que nos falta, porque de repente me la saco diciendo que soy sincero, pero hay una máxima que nos falta: a mayor verdad, mayor caridad. Las cosas con dulzura tienen un sabor mejor, se digieren de una forma distinta. Por eso me invito y te invito a vivir el evangelio en la verdad, pero siempre la verdad con amor, no a las piedras, no a las armas, y sí al amor.
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